Las 6:03 a través de Radio Disney Puebla 92.9. Arrancamos con música de Harry Styles en Radio Disney Puebla. Soy Janie. Es martes 18 de agosto y es la hora de planear la cena. Así es, nuestra cena Godín, porque queremos que describas tu cena ideal, pero no como de, yo voy a cocinar o a mí me gustaría. No, solamente usa tres palabras. Así es, tú dirás, tú sabrás. Describe tu cena ideal usando tres palabras. Y quédate que, por supuesto, hablaremos de los horarios de cena, que es muy interesante, O sea, algunos cenamos después de las 10 por tanto trabajo, tantas actividades, y esto ha incrementado. Así que quédate con nosotros, que te lo platicamos aquí en tu radio. Mientras, compártenos una nota de voz con tu nombre y cuéntanos, describe tu cena ideal usando tres palabras. Mientras, nos vamos con música de Manuel Turizo, Una Lady Como Tú, en Radio Disney Puebla. Soy Janie, contigo de aquí hasta las 9.

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Las 6:19 en Radio Disney Puebla 92.9. Soy Jamie y estamos juntos hasta las 9 para platicar en esta hora de comida. Así es nuestro martes de Cena Godín y bueno, a veces platicamos de alguna receta, a veces tienes que decirnos cuál es tu comida favorita, aquella que te da ánimos, aquella que te da fuerza pues para terminar la semana. Pero en esta ocasión queremos que te imagines esa cena ideal, tu cena ideal, ¿ok? ¿Ya? Perfecto. Ahora usa solo 3 palabras y dinos cuáles serían. Describe tu cena ideal usando 3 palabras. No se podría decir delicioso, barato y rápido. Sí, uno quiere comer pues rico, ¿verdad? Pero que no se tarden tanto en a lo mejor en llegar el pedido, pero también que no salga barato si es que pedimos algo. Podrían ser esas las palabras que describen a tu cena ideal. Cuéntanos, 22 11 12 91 73. Pero hablemos de la cena ideal por excelencia, pues, en las quesadillas. Sí, la quesadilla de queso, que es la reina indiscutible de las noches mexicanas, ya que está presente en el 26% de todas las cenas del país, ¿eh? Le siguen de cerca un sándwich de jamón, la sincronizada, unos hot cakes, ¡uy! Y la hamburguesa, ¡qué deliciosa! Como los platillos más comunes para cerrar el día. Así que, si hoy tu cena, en 3 palabras, podrías decir queso, quesadilla o sincronizada, pues no estás solo, porque hay muchísimos que llegamos a cenar quesadillas, un sandwichito, una sincronizada, ya, si se puede y se da la oportunidad, una hamburguesa, ¿no? Unos hot cakes, ¡uno, qué delicioso! Así que cuéntanos, en 3 palabras, describe tu cena ideal. Mientras nos vamos con música de Kenia Oz, Ruleta Rusa. Soy Janie y estoy contigo de aquí hasta las 9.

0: Las 6:26 en Radio Disney Puebla 92.9, 6:26 minutos, Taylor Swift en Radio Disney Puebla. Soy Janie, me quedo contigo hasta las 9, pero estamos en nuestra cena Godín. Cuéntanos a través de tu conexión, describe más bien tu cena ideal usando solo 3 palabras, no nada más 3 letras, ¿eh? Porque van a decir, no, en 3 letras está muy complicado. 3 palabras, cuéntanos, Jorge.
1: Buenas tardes, Jenny. Una buena cena sería los tacos de tripa y de buche con una coquita bien fría para que se nos corte la grasa y unos buenos limones. Buenas tardes, Jenny.
0: Buenas tardes, ok, creo que nos dijo 3 cenas en lugar de 3 palabras. Pues vamos por los tacos, ¿no? A través de tu conexión 22-11-12-91-73, Jorge ha cambiado la pregunta aquí en Radio Disney. Dice que mejor, pues 3 cenas ideales. Es que de verdad, sí se antojaron unos tacos, pero no sé, ya salgo como que muy tarde, ¿no? A las 9. Bueno, hablando de horarios, aquí va otro dato curioso. Las cenas después de las 10 de la noche han ido en aumento, ¿eh? Ya que representan el 16% de todas las cenas en los hogares mexicanos y sobre todo entre quienes salen pues tarde del trabajo, como nosotros aquí en cabina, o a lo mejor algunos que batallan con el tráfico para llegar a casa. Pues obviamente llegas a casa hasta las 9, en lo que te relajas, te acomodas, guardas aquí, preparas. Ya a partir de las 10 estás cenando, ¿no? Así que si ustedes cenan bien, así como que, pero hasta la noche, pues después de que sales del trabajo, tranquilo, porque cada vez somos más los que, pues sí, le entramos a la cena casi a la medianoche. Cuéntanos a través de tu conexión 22-11-12-91-73, pues ¿cuáles son tus 3 cenas ideales? ¿Por qué no, verdad? Cuéntanos en 3 palabras cuál es tu cena ideal, o si quieres decirnos tus 3 cenas ideales también, cuéntanos a través de tu conexión. Mientras, más de la música es Belinda en Radio Disney Puebla. Soy Janie, contigo hasta las 9.

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2: Jamie, mi cena ideal en tres palabras sería sabrosa, buena compañía.
3: Oye, eso está perfecto, ¿eh? Sí. Con buena compañía y sobre todo si cocinan juntos también estaría perfecto. Esa cena seguramente será deliciosa. Así que gracias, Alejo, por compartirlo. Si apenas llegaste a Radio Disney, estamos en nuestra cena Godín y queremos que describas tu cena ideal utilizando solo tres palabras. Y sabes, los expertos en hábitos de consumo explican que la cena es el momento del día donde pues más nos consentimos, elegimos alimentos basados en el placer y el antojo más que en la practicidad. Y eso se nota en los pedidos a domicilios, ¿verdad? Porque 6 de cada 10 veces que se pide comida en casa por la noche se trata de tacos o tal vez de hamburguesas. Cuéntanos a través de tu conexión, ¿cuáles serían esas tres palabras ¿qué describen a tu cena ideal? Mari, te escuchamos.
4: Hola Jay, buenas tardes, te saludo con gusto aquí ya llegando del trabajo. Y pues bueno, una cena ideal en tres palabras sería un bistec con frijolitos. Y ya como un extra y un aguacatito y salsita. Saludos a todos, excelente tarde.
3: Maravilloso, dice bistec con frijolitos. Oye, eso suena delicioso, sí, una salsita, una salsa también de aguacate, ¿verdad? O un guacamole, como sea, pero de verdad que esa cena suena bastante deliciosa, así que gracias por compartirlo en tu conexión 2211-1291-73. Tenemos más música mientras tú dinos en esta cena Godín. ¿Cómo describes a tu cena ideal, a tu cena perfecta, pero solamente utilizando tres palabras? Mientras, Luis Fonsi, me despido aquí en Radio Disney. Soy Janie y estoy contigo hasta las 9.

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1: Jamie, Radio Disney, bueno, vamos a escribir la cena de esta noche, pues será pan, milanesas y la verdad muchas, muchas rajas, aunque en la noche tenga mucha acidez y agruras, pero eso será la cena de hoy.

0: Las 6:53 a través de Radio Disney Puebla 92.9, las 6:53 minutos. María José, respirar aquí en Radio Disney Puebla. Soy Janie y estamos juntos hasta las 9, pero estamos platicando de la cena. ¿Cuál es tu cena ideal? Pero antes de decirnos toda tu cena, solamente queremos saber tres palabras que describen tu cena ideal. Y nos dijo Sergio, pues pan, milanesa, rajas, ¿verdad? Igual a gastritis. ¡Ay, no, qué cosa! Pero bueno, vale la pena porque es algo delicioso, ¿verdad, Sergio? Así que gracias por compartirlo esta tarde y noche aquí en Radio Disney. Son las 6:54 minutos. Carla, en tres palabras, ¿cuál sería tu cena ideal?
1: Hola, Radio Disney. Hola, Janie. Buenas tardes. Pues mira, mi cena favorita con tres palabras sería papa asada, coma, refresco. La papa asada es literal una papa asada. Es prácticamente la sirven con tortillas y así. Entonces es, digamos, como un taco adentro de una papa, digamos. O como que cortas la papa y la carne y entonces al taco le pones papa asada, digamos. Espero haberme dado a entender. Saludos.
0: Saludos. Hemos escuchado el audio completo y suena realmente una preparación increíble y suena delicioso, ¿eh? Vamos a probarlo en algún momento. No sé si ya lo han probado ustedes, pero Carla dice que la cena ideal sería una papa asada y describe que en serio se lleva quesito y toda la cosa, que suena bastante bien. Gracias por compartirlo, Omar. Te escuchamos.
2: Hola, Jimmy. Muy buenas tardes, noches. Tres palabras para describir una cena o realizar una cena es rico, compañía y pancita llena. ¡Saludos!
0: Ok, me gusta, pero dice Omar, ¿saben qué? Mejor la cambio, ya pensé bien mis palabras y él dice que...
2: Jamie, muy buenas noches, se me olvidaba que me tocaba cocinar hoy, entonces las tres palabras correctas serían crudo, cocido y quemado. ¡Saludos!
0: ¡No, por favor! Que estamos hablando de un huevito, una de dos, o te sale crudo o bien cocido o quemado. No, por favor, no le hagas eso a tu esposa, que eso vas a ver muy extraño, así que, bueno, pues ni hablar, hay que pensar en otra opción, ¿eh? Gracias por platicarlo, Omar, aquí en Radio Disney. Fuerza para todos aquellos que ya están rumbo a casita y que precisamente les toca hacer la cena. Hablemos de un dato que explica por qué amamos tanto como cena nocturna, la quesadilla nocturna. Bueno, la quesadilla, pues, es una de las cenas más importantes y prácticas que existen, porque basta con una tortilla, queso y un comal para tener una cena completa. ¿A poco no? Ahí estarían nuestras tres palabras, tortilla, queso, comal, porque se ha convertido en costumbre desde la infancia y hasta la adultez. Además, en promedio, los hogares, bueno, pues, obviamente, los hogares mexicanos preparan tres platillos distintos durante la semana. Entonces, sí, aparecen las quesadillas. Gracias por compartirnos. ¿Cuál es tu cena ideal? En tres palabras, algunos mencionaron más, pero definitivamente era necesario. Así que gracias por platicar. Quédate que tenemos un reto más para cerrar la noche aquí en tu radio. Soy Janie y estoy contigo de aquí hasta las 9.
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3: Hola Radio Disney, quisiera escuchar New Religion de Bebé Rexha. Es que me gusta demasiado. Gracias.

Las 7:02 a través de Radio Disney Puebla 92.9, las 7:02, Bebe Rexha, New Religion, lo que escuchamos en este martes 18 de agosto. Gracias por portarte a través de tu conexión 22 11 12 91 73, porque llegamos a un reto más. Sí, es el reto nocturno de Radio Disney, pero ponle atención y recuerda que tu respuesta la esperamos a través de tu conexión 22 11 12 91 73, en nota de voz de preferencia, ¿verdad? Si eres menor de edad, claro que puedes sonar tu nota de voz, que algún adulto también salude y dé su respuesta. Y listo, listo, listo. De esa manera pasará al aire. El reto nocturno dice así: si tres niños cazan tres moscas en tres minutos, ¿cuánto tardarán 30 niños en cazar 30 moscas? ¿Ya? ¿Lo notaste? Si tres niños cazan tres moscas en tres minutos, ¿cuánto tardarán 30 niños en cazar 30 moscas? Mientras lo piensas y nos mandas tu respuesta, nos vamos con música de Juanes. Nada valgo sin tu amor. Soy Janie y estoy contigo de aquí hasta las 9.

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2: Jamie, Radio Disney, pues para mí, el tiempo no cambia, serían 3 minutos. Obviamente lo que aumentaría es la cantidad de niños en cazar las moscas.
3: Ok, gracias Sergio por la respuesta al reto nocturno en Radio Disney. Si 3 niños cazan 3 moscas en 3 minutos, ¿cuánto tardarán 30 niños en cazar 30 moscas? Cuéntanos, hablemos, ya espero que no estés comiendo ni nada así, porque hablaremos de las moscas domésticas, que pueden volar hasta 8 kilómetros por hora, y aunque no lo creas, son capaces de recorrer hasta 300 veces la longitud de su propio cuerpo en tan solo un segundo. Imagínate, para que te des una idea de lo impresionante que es esto, un avión que vuela a la velocidad del sonido solamente recorre 100 veces su longitud en ese mismo tiempo. Y estamos hablando de que las moscas son capaces de recorrer hasta 300 veces su longitud. ¡Qué barbaridad! Definitivamente es algo... No, solo las moscas, por eso son tan escandalosas ahí. Porque están recorriendo muchas veces su longitud. Cuéntanos a través de tu conexión 22 11 12 91 73, ¿cuál es tu respuesta al reto nocturno? Si 3 niños cazan 3 moscas en 3 minutos, ¿cuánto tardarán 30 niños en cazar 30 moscas? Mientras nos cuentas, vámonos con música de Faye, Azúcar Amargo, en Radio Disney Puebla. Soy Jane y me quedo contigo hasta las 9.

0: Las 7:27 a través de Radio Disney Puebla 92.9, Luz Control, Teddy Swim, lo que escuchamos en este martes 18 de agosto. Oye, muchas gracias por tus respuestas al reto nocturno. ¿Qué pasó? ¿Está difícil? ¿Tú qué opinas? Si tres niños cazan tres moscas en tres minutos, ¿cuánto tardan 30 niños en cazar 30 moscas? Carla, cuéntanos.
1: Hola, Jamie, buenas noches. Pues mira, siguiendo, para contestar al reto nocturno, siguiendo la lógica, pues yo pienso que serían 30 minutos, ¿no? Eso tardarían 30 niños en cazar 30 moscas. Saludos.
0: Saludos.
1: Buenas noches.
0: Gracias, igualmente excelente noche. Gracias por estar aquí en Radio Disney. Ok, entonces, ¿ustedes qué piensan? Esa es la respuesta correcta. Y hablamos de estas moscas que también tienen una capacidad de reproducción impresionante, ¿eh? Porque escucha, una sola mosca hembra puede llegar a poner hasta 8000 huevos a lo largo de su vida. Y lo más impresionante, sorprendente, pues es que todo su ciclo de vida, ¿verdad? Desde huevo hasta adulto, ocurre en un periodo de apenas 2 a 3 semanas. Imagínate qué rápido. Por eso, cuando vemos una sola mosca en casa, puede ser que en cuestión de días para que se convierta en un problema mayor si no lo controlas a tiempo. Así que cuéntanos, si tres niños cazan tres moscas en tres minutos, entonces ¿cuánto tardarán 30 niños en cazar 30 moscas? Mientras nos platicas, vámonos con música de RBD. Aún hay algo en Radio Disney Puebla. Soy Jane y me quedo contigo hasta las 9.

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0: Las 7:45 en Radio Disney Puebla 92.9. Mis ojos lloran por ti, Big Boy, a través de Radio Disney Puebla. Soy Janie, qué bueno que me acompañas en esta noche de martes 18 de agosto. Y cuéntanos, ¿cuál crees que sea la respuesta del reto nocturno? Que dice así: si tres niños cazan tres moscas en tres minutos, ¿cuánto tardarán 30 niños en cazar 30 moscas, Alejo?
1: Hola, Janie. Pues yo digo que la respuesta al reto son los mismos 3 minutos, porque multiplicaste por 10 la fuerza de producción.
0: Ok, dice Alejo que los mismos 3 minutos. ¿Ustedes qué opinan? ¿Sí será la respuesta correcta? ¿Seguro, segurísimos? Bueno, a través de tu conexión 22 11 12 91 73, no olvides compartirnos tu respuesta también. Si dices, no, Janie, quién sabe, no, ya, no sé hacer esas cuentas, no, salí muy tarde de trabajo, yo no puedo hacer también. Dinos, Janie, hoy no quiero contestar el reto nocturno. Va. Si tres niños cazan tres moscas en tres minutos, ¿cuánto tardarán 30 niños en cazar 30 moscas? Mientras tú nos platicas, nos vamos a ir con más de la música de Salgo de Cat's Eye, Gabriela, en Radio Disney Puebla. Soy Janie y estoy contigo hasta las 9.

0: Las 7:53 a través de Radio Disney Puebla 92.9, pedacito de mi corazón, Siddhartha, aquí en Radio Disney. Soy Janie y nos acompañamos hasta las 9, pero en esta hora teníamos un reto que algunos nos han dicho imposible, reto imposible, no puedo, Janie, ya hice cuentas, no, ya me estresé, ya me hice bolas, hay muchas moscas. Es que el reto dice, si tres niños cazan tres moscas en tres minutos, ¿cuánto tardarán 30 niños en cazar 30 moscas? Y bueno, no todas las moscas son iguales, ni se comportan iguales, o sí, existen más de 110 mil especies distintas de moscas en el mundo, desde las más famosas de la fruta, pues, hasta las moscas domésticas. Sí, moscas domésticas que todos conocemos. Además, algo que pocos saben es que las moscas tienen ojos compuestos por miles de facetas individuales que procesan imágenes, bueno, a una velocidad de hasta 6 veces mayor que la de los humanos, ¿eh? Lo que explica, pues, por qué son tan difíciles de atrapar cuando intentamos así, pues, ya sabes, espantarlas. Bueno, pues, esas moscas ya están volando y definitivamente, pues, es imposible. Por aquí, dice Yosimar, aquí ando. Gracias, excelente. Pero, ¿qué pasó con la respuesta al reto, ¿Se complicó o qué pasó? También queremos saberlo a través de tu conexión 22-11-12-91-73. Miguel, cuéntanos, ¿cuál sería tu respuesta? Adelante.
1: Hola, ¿qué tal, Jamie? Buenas noches. Pues, considero que es una simple regla de tres, entonces serían 30 minutos. Gracias.
0: Ok, gracias por compartirlo. Bueno, pues llegó el momento de revelar, sí, la respuesta correcta. Si tres niños cazan tres moscas en tres minutos, eso significa que cada niño caza una mosca en tres minutos. Entonces, si tenemos 30 niños cazando al mismo tiempo, ¿qué crees? Cada uno atrapa su propia mosca, pues, en ese mismo lapso. Por lo tanto, la respuesta... sí, correcta, correcta, correctísima. Solo necesitamos 3 minutos. Ustedes muy bien. Y los que no se animaron esta noche a responder el reto, bueno, no pasa nada. Recuerda que también puedes mandar un mensaje así de que aquí estoy presente, Janie. Pero pues también se entiende que andan manejando, que andan con algunas otras ocupaciones en el trabajo y dices, no doy con esa cuenta, no sé cuál sería la respuesta, ya di muchas vueltas, no entiendo. Es muy, muy aceptable en tus mensajes a través de tu conexión 22-11-12-91-73 y muchas gracias a todos los que responden los retos de la tarde, el reto nocturno aquí en tu radio. También no se olviden de seguirnos en redes sociales @RadioDisneyMX, @JanieCapistrán. Y si aún no me has encontrado, quizá te falta alguna letra de mi nombre. Ahí les va, ¿listo? ¿Ya? ¿Estás en Instagram, X, TikTok? Bueno, en la que tú quieras, ¿listo? Ok, voy a dictarte mi nombre entonces para que así sí nos encontremos. J-E y latina, N-Y. Yo ya me di cuenta que escribiendo Janie ya aparezco ahí luego. Janie Capistrán. Ajá, ¿ya? ¿Listo? ¡Perfecto! Si no, ya sabes que me mandas mensaje a través de tu conexión 22-11-12-91-73 y te pasamos las redes sociales. Obviamente también no te olvides de seguir @RadioDisneyMX. Nos vamos a ir con más de la música, pero prepárate porque en minutos hablaremos de una película en especial en el martes con Nueve de Movies aquí en tu radio. Soy Janie y estoy contigo hasta las 9.

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2: Son las 8.
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4: Hola Radio Disney, ¿me pueden poner la canción Piel de Azúcar de Juan Solo? Gracias.

Las 8:03, a través de Radio Disney Puebla 92.9. Las 8:03, soy Janie. Escuchamos a Juan Solo, Piel de Azúcar, a través de Radio Disney. Te acompaño de aquí hasta las 9, pero es martes con M de Movies. Así que vamos a hablar de películas, pero de una en específico, ¿ok? Recuerda que a veces pues te pedimos su recomendación de película, algunas otras veces ponemos el soundtrack de la película y que en esta ocasión tendrás que decirnos qué película es esta. Ah, yo creo que está súper, súper fácil. Es importante que sepas que en esta película su distintivo son los globos. Ya sabes, ¿verdad? Bueno, quédate que te hablaremos sobre esta pieza musical que es bellísima y que por supuesto pertenece a una película que nos encanta. Así que esperamos tus mensajes a través de tu conexión 2211-1291-73. Cuéntanos, ¿a qué película pertenece esta canción, esta melodía? Este es el soundtrack de una película, ¿pero cuál? Mientras nos cuentas, nos vamos a ir con más de la música. Es algo de Ariana Grande a través de Radio Disney Puebla. Soy Janie, me quedo contigo hasta las 9.

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2: Hola Radio Disney, buenas noches. Mi hijo te va a decir la respuesta.
3: La respuesta es la película de Up.

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0: Las 8:19 en Radio Disney Puebla 92.9, Scolding Harris, presente en este martes 18 de agosto. Soy Jamie y estamos hablando de una película en especial, pero sobre todo de su soundtrack, bueno, de una de las canciones de esta pieza musical. ¿A qué película pertenece? Gracias, Saúl, por tu respuesta. Supe que también. Omar, cuéntanos.
1: Hola, Jamie. Muy buenas noches. ¿Cómo no vamos a reconocer esa musiquita que se parece como de los tipos años 60, creo? Es la de Up. ¡Saludos y buenas noches!
0: ¿Seguros? Bueno, esta pieza musical acompaña la secuencia de apertura de una película animada del año 2009 y narra, sin una sola palabra de diálogo, la historia de un matrimonio en apenas 4 minutos, ¿eh? La música cuenta toda una vida junta, el amor, los sueños, las alegrías, pero también las tristezas de una pareja. Es considerada una de las secuencias más emotivas del cine de animación de los últimos años. La verdad que sí. Así que compártenos, ¿a qué película tú crees, recuerdas que pertenece esta melodía? Ahí va, nuevamente. ¿Ya la escuchaste? ¿Ya la reconociste? Entonces manda tu respuesta a través de tu conexión 2211-1291-73. Mientras nos vamos con música de Coti, Julieta Venegas, Paulina Rubio. Nada fue un error aquí en tu radio. Soy Jane y me quedo contigo hasta las 9.

0: 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Las 8:26 en Radio Disney Puebla, 92.9, 8:26, Swim BTS a través de Radio Disney Puebla. Soy Janie y qué bueno que estás con nosotros porque estamos prácticamente adivinando una película, pero es muy, muy fácil de reconocer porque te presentamos una de las canciones que forma parte del soundtrack de esta gran película. Así que cuéntanos. ¿A qué película pertenece? Gisela, cuéntanos.
1: Hola, buenas noches, Elodie.
0: Ok, gracias. ¿Saben? El compositor de esta pieza ganó, gracias a esta película, un Oscar, un Globo de Oro, un Grammy, colocándose entre los pocos compositores en la historia en, pues sí, lograr este cuádruple con una sola banda sonora. Además, esta cinta fue la primera película de Disney en ganar Oscar a Mejor Banda Sonora Original en 14 años y también la primera de Pixar en conseguirlo. La verdad que nos encanta la película, la música, la historia, todo. Pero Fernando, ¿a qué película pertenece?
2: Sí, es la canción de Up, la de un niño explorador.
0: Ah, sí, seguros, seguros. ¿La recuerdan de ahí? Vaya canción. Nos vamos a ir con más de la música. Hablando de grandes canciones, llega Luis Miguel, ¿Cómo es posible que a mi lado? A través de Radio Disney. Te acompaño de aquí hasta las 9.
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Las 8:42 a través de Radio Disney Puebla. Soy Janie y estoy contigo de aquí hasta las 9. Pero sabes qué, muchas gracias por reportarte en tu conexión. 22 11 12 91 73. Disfrutamos de Hot Dog, Las Pequeñas Cosas y, por supuesto, a través de tu conexión 22 11 12 91 73. Cuéntanos, pon mucha atención, ¿a qué película crees que pertenece esta canción? Esta gran melodía que ya platicamos, que ganó 4 premios, digamos, de un solo rato, ¿eh? Y esta película que andamos buscando fue la primera cinta animada en la historia en ser nominada al mismo tiempo en categorías como Mejor Película de Animación y Mejor Película en los premios Oscar. Algo verdaderamente histórico para el cine de dibujos animados, ¿eh? En serio, que marcó grandes cifras ahí esta película. Y la historia pues sigue a un señor mayor y ya sabes, cascarrabias, que decide cumplir el gran sueño que tenía junto a su esposa, atando miles de globos en su casa para emprender una aventura de altura. Así que cuéntanos, ¿cuál es la película? Adivina la película solo por el soundtrack. Tienes la respuesta, ¿verdad? Entonces mándala a través de tu conexión 22 11 12 91 73. Quédate que en minutos te comparto cómo obtener tu R de paz, porque hay más regalos aquí en Radio Disney. Ya te cuento de qué se trata. Soy Janie, estoy contigo hasta las 9.

0: Las 8:51 a través de Radio Disney Puebla 92.9 Enjambre, Dulce Soledad, aquí en Radio Disney Puebla. Oye, tú ya sabes, ¿no? Radio Disney está donde tú estás. Solo pide Alexa, pon Radio Disney Puebla 92.9 por iHeartRadio y así de sencillo te estamos acompañando, ya sea en tu computadora, celular, bocina inteligente, podrás escucharnos en cualquier parte. Y como siempre, en mx.radiodisney.com, elige Ciudad Puebla y así de sencillo te estamos acompañando. Radio Disney Puebla 92.9 en todas partes te llega y en este martes llega con una película, pero ¿qué película será? Yo siento que está muy muy fácil, pero hemos dado pues prácticamente algunas pistas. Te digo que es considerada una de las secuencias más emotivas del cine de animación de los últimos años. La historia sigue a un señor pues mayor, cascarrabias, que decide cumplir el gran sueño que tenía junto a su esposa, y pues esta película es la primera cinta animada en la historia en ser nominada al mismo tiempo en las sueño que tenía junto a su esposa.
1: Esta película es la primera cinta animada en la historia en ser nominada al mismo tiempo en las sueño que tenía junto a su esposa.

0: Las 8:55 a través de Radio Disney Puebla 92.9, 8:55 minutos. Soy Janie, estamos adivinando la película por su soundtrack. ¿A qué película pertenece esta canción, Abraham?
1: Hola equipo, hola Jay, creo que es Una Aventura de Altura, creo que esa es la película.
0: ¡Saludos! ¡Qué milagro que andas por aquí a esta hora, Abraham! Muchas gracias por reportarte y bueno... Pues estamos listos para decirles que ustedes tienen un oído increíble. Sí, llegó el momento, la película es Up de Disney Pixar. Y sí, claro, la pieza musical se llama Merry Life, compuesta por Michael Giacchino. Y esta canción ganó, les digo, el Grammy a Mejor Composición Instrumental en el año 2010. Y hasta la fecha sigue siendo una de las piezas más queridas y reconocidas de toda la historia de Pixar, tocada incluso en orquestas sinfónicas alrededor del mundo, Bellísima. Y que, pues inmediatamente nos recuerda a esta gran película, Up, Una Aventura de Altura. Gracias por recordar con nosotros aquí en Radio Disney. Oye, recuerda que te espero mañana en punto de las 4 de la tarde en algún punto de la ciudad, 2:30, y por supuesto disfrutaremos juntos de la música a partir de las 4, de 4 a 9, mitad de semana, así que hay mucho que platicar y pendiente, porque si tú quieres ganar una mochila, debes preparar tu R de paz, ya te contaré cómo ganarla, que es muy fácil, eso sí. Gracias a Pao, Chava y Rodri en la producción. Nosotros te esperamos mañana y también te espero en las redes sociales, @JanieCapitán. Pistrán. Hasta mañana.
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1: Excelente noche, amigos de Radio Disney. La temperatura actual es de 20 grados centígrados. Mientras que en temas viales, te comento que se reporta ligera carga en la avenida 9 Oriente de la calle 18 Sur a la calle 26 Sur. En noticias locales, con una inversión de 2.8 millones de pesos, fueron rehabilitados 9 inmuebles y más de 2.600 metros cuadrados de fachadas en la calle 6 Norte, como parte de las acciones del gobierno del estado para recuperar espacios históricos, mejorar el entorno urbano, la seguridad, el bienestar y el turismo. Puebla es identidad y nuestros barrios son tradición y cultura. Por ello, trabajamos de manera coordinada para detectar necesidades y resolverlas, enfatizó Laura Artemisa García Chávez, secretaria de Bienestar, durante la entrega de apoyos del programa de obra comunitaria a los 14 barrios fundacionales de Puebla Capital, con una inversión de más de 12.450.000 pesos. Con amplia participación ciudadana, se realizó la 18ª jornada de Eco Cholula, programa del Gobierno Municipal de San Pedro Cholula que promueve el reciclaje, la correcta separación de residuos y el cuidado del medio ambiente. En información nacional, la Secretaría de Marina informó el cierre de puertos en Baja California Sur debido al pronóstico de mal clima. Se advierte un temporal con lluvia muy fuerte, viento fuerte a muy fuerte y oleaje elevado en el Océano Pacífico. En temas internacionales, la Secretaría de Marina, en coordinación con la Armada de México y la Secretaría de Relaciones Exteriores, informó que entregó 718.054 toneladas de ayuda humanitaria en el puerto de La Guaira, Venezuela, para apoyar a las comunidades afectadas. Hasta aquí la información. Te invito a que te quedes sintonizando Radio Disney Puebla 92.9. ¡Excelente noche!
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2: Son las 9.
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4: En este momento, mientras escuchas estas palabras, tu cerebro está haciendo algo extraordinario. Está interpretando sonidos, convirtiéndolos en lenguaje, buscándole sentido y al mismo tiempo manteniéndote respirando, parpadeando y con el corazón latiendo. Todo eso en menos de un segundo. Y lo más sorprendente, el cerebro que hace eso hoy no es el mismo que tenías hace 10 años. Porque tu cerebro nunca deja de cambiar. El cerebro no es una estructura fija, sino un sistema dinámico que se transforma a lo largo de toda la vida. Todo comienza en el vientre materno, donde se forma un cableado cerebral único para cada persona, tan irrepetible como una huella digital. Ese cableado es como el hardware de una computadora. Establece los circuitos básicos que nos permiten respirar, dormir y succionar apenas nacemos. Después del nacimiento llega la infancia y ahí el cerebro se convierte en una esponja. Cada estímulo, una caricia, una canción, un juego, funciona como un programa de software que se instala sobre ese hardware inicial. Las conexiones entre neuronas se multiplican a una velocidad impresionante. Por eso, la infancia es la etapa de mayor plasticidad cerebral, la capacidad del cerebro para transformarse en respuesta a lo que vive. Luego viene la adolescencia, y aquí pasa algo fascinante. El cerebro empieza a afinar sus conexiones, fortalece las que más usa y elimina las que no necesita. Pero atención, el lóbulo frontal, que es donde se toman decisiones y se controlan los impulsos, todavía no está terminado. En muchos casos, no madura completamente, sino hasta después de los 21 años. Por eso, en la adolescencia, es común actuar sin medir riesgos y buscar la gratificación inmediata. No es rebeldía, es biología. En la adultez, el cerebro alcanza su mayor estabilidad. Las redes neuronales están mejor organizadas, lo que permite pensar con mayor claridad, regular las emociones y tomar decisiones complejas. Pero estable no significa estático. En esta etapa, también pueden aparecer desafíos emocionales como el estrés, la ansiedad o la depresión, porque en el cerebro siempre conviven emociones positivas y negativas, y mantener el equilibrio depende mucho de cada persona. Y cuando llega la vejez, aunque la memoria a corto plazo puede fallar y algunas conexiones disminuyen, el cerebro sigue siendo capaz de aprender, de adaptarse, de sorprendernos. La experiencia acumulada fortalece capacidades como el juicio y la reflexión. Envejecer no es apagarse, es cambiar de ritmo. ¿Y cómo cuidar este órgano extraordinario? Existen tres claves: actividad física para oxigenar el cerebro, estimulación intelectual para forzar la neuroplasticidad y convivencia social, porque el cerebro humano está diseñado para relacionarse con otros. El aislamiento y la soledad lo dañan. La conversación, la colaboración y el afecto lo protegen. Porque entender el cerebro, como dice esta gran científica mexicana, es entendernos a nosotros mismos. Con información de la doctora Herminia Pasantes, pionera mexicana en neurociencias e investigadora emérita del Instituto de Fisiología Celular de la UNAM. Les saluda Mónica Genis.
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3: Revista del Consumidor Radio. La alimentación de nuestras mascotas es fundamental y no cualquier sobre les puede proporcionar los nutrientes que necesitan. Frente a tantas opciones en el anaquel, ¿estás tomando la mejor decisión para tu Michi o solo te dejas llevar por el empaque? Quédate para conocer el estudio de calidad de alimento húmedo para gato.
4: Revista del Consumidor.
5: Cuando abres esa lata o sobre que tanto le gusta a tu gato, ¿tienes claro qué le está sirviendo exactamente en su plato? Aunque lo veas durmiendo en el sofá, tu gato es un cazador innato. Su cuerpo ágil y flexible, sus garras retráctiles y sus sentidos tan desarrollados lo convierten en un depredador por naturaleza.
3: Para mantenerse sano requiere una dieta equilibrada que le aporte elementos esenciales como agua, proteínas, grasas, carbohidratos, vitaminas y minerales.
5: En el mercado podemos encontrar dos clasificaciones de alimento húmedo para gato, los que proporcionan una nutrición completa y balanceada, y los que funcionan como complemento. Los alimentos balanceados y completos están formulados con proteína animal, granos de cereales, proteína vegetal texturizada, vitaminas y minerales.
3: En cambio, los complementos se elaboran principalmente con productos cárnicos, añadiendo un alto contenido de grasa para mejorar su textura y su sabor. Y para que sepas exactamente qué le está sirviendo a tu Michi, el Laboratorio Nacional de Protección al Consumidor analizó distintas presentaciones de alimento húmedo.
6: Analizamos 54 muestras de alimento húmedo para gato. Entre ellas se incluyeron opciones para gatos, gatitos, gatos mayores de 7 años y gatos con necesidades especiales.
5: Para saber qué contiene cada producto, se verificó que todas las muestras presentaran su información comercial y cumplieran con la cantidad de contenido neto declarada en su empaque.
3: En la parte nutricional, se determinó el nivel de grasa, proteína y carbohidratos. Además, se midió cuánta agua hay en los productos.
5: También se analizó el aporte de fibra y se calculó el aporte calórico por cada 100 gramos de producto.
3: ¿Cómo le fue a las marcas analizadas?
6: Entre los resultados más interesantes encontramos que todos los productos cumplían con el contenido neto y que además contaban con el registro de Senasicap. El alimento para gato, además de contener las grasas, proteínas y carbohidratos, incluyen aminoácidos como la taurina y la arginina, que son necesarios para los gatos ya que ellos no producen las cantidades suficientes.
5: Recuerda que si un producto promete algo en su etiqueta, debe comprobarlo. Por ejemplo, Purina One Visible Nutrition con carne usa la leyenda Supernutrientes, pero no pudo demostrar que realmente los contenga.
3: Y cuidado con las imágenes engañosas. El producto Grand Pet Carne Fresca muestra la foto de un filete de salmón en su empaque, pero al revisar sus ingredientes, el salmón no está presente. Este tipo de gráficos puede confundir fácilmente.
5: Además, detectamos que tres productos de la marca Grand Pet declaran tener más proteína de la que realmente te están vendiendo.
3: Y en cuanto a la humedad, Gosby Fresco, Adult Tuna with Salmon y Grand Pet Natural Gourmet, receta de pescado a las finas hierbas, contienen más de la que reportan en sus empaques.
5: Finalmente encontramos dos productos de la marca Grand Pet Quisha que incumplen la norma oficial mexicana, ya que no presentan el símbolo de la unidad de medida para indicar su contenido neto.
3: No olvides que cada Michi es único.
6: Existen productos que están diseñados para cubrir las necesidades nutrimentales de todos los gatos, pero siempre es recomendable asistir al veterinario y que él determine si necesita una alimentación especial. En el Laboratorio Nacional de Protección al Consumidor trabajamos todos los días para orientar y brindar información a las y los consumidores para que tomen mejores decisiones de compra.
5: Una vez que hiciste la mejor compra y que ya estás en casa, el manejo del alimento es clave para aprovechar todos sus nutrientes. Para empezar, recuerda seguir las porciones sugeridas en la etiqueta. No olvides que una vez abierto el empaque, debes sellar la lata con una tapa de plástico o transferir el contenido a un recipiente hermético antes de refrigerarlo.
3: Si decides cambiar de marca, hazlo de forma gradual. Ve mezclando el producto nuevo poco a poco para evitarle cualquier problema digestivo.
5: Al final del día, leer las etiquetas, comparar opciones y conservar bien su alimento es la mejor forma de demostrarle amor a tu Michi.
3: Procuraduría Federal del Consumidor. Medio siglo cuidando a las personas consumidoras.
2: Hoy,
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0: Es la una.
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1: Son las 4
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0: son las 5.
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1: 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Son las 6.
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3: Hola, despertador Radio Disney, soy Santiel y quisiera pedirle Cure de Olivia Rodrigo para empezar el día con una canción que me pone de buenas.
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De la mañana, ya con 4 minutos aquí en el despertador de tu radio, Radio Disney Puebla 92.9. ¿Cómo estás? Qué gusto saludarte. Gracias por estar con nosotros en esta mitad de semana, 19 de agosto del 2026. ¿Qué tal, eh? Oigan, ya se empieza a sentir este cambio de temperatura, no sé ustedes, pero por las mañanas ya se siente más frío y está más oscuro, oigan. Sí, ya se siente que el verano está llegando a su fin y estamos muy prontos ya a cambiar a una nueva estación del año, pero mientras eso sucede, nosotros estamos listos para continuar contigo con más música que tenemos para ti. Y además, hoy tenemos esta dinámica de mochilas. Así es, mochilas para ti, mochilas para este regreso a clases. Hoy tenemos una que no te puedes perder y estará increíble la dinámica para que tú puedas participar y ganar. Así que avísale a tus sobrinos, a quien pues está a punto de regresar a este nuevo año escolar, ¿sale? Que más adelante vas a poder participar por esta mochila que tenemos para ti. Y además estamos arrancando como siempre esta mañana durante esta hora con historias que están dando de qué hablar en la música, en el entretenimiento, el deporte y hasta esos lugares que parecen sacados de una película. Hoy tenemos de todo, una leyenda de la música que sigue rompiendo récords, un mexicano que ayudó a crear la imagen de grandes estrellas internacionales, un nuevo lugar para los fans de Harry Potter y los Jonas Brothers haciendo historia en Australia, el regreso de una de las sagas de películas que nos acompañó durante nuestra adolescencia el próximo mes de septiembre. Bueno, hay de todo un poco, ¿no? Somos Radio Disney Puebla 92.9, como tu periódico informativo, pero de la cultura pop, de todo lo que está pasando en este momento en el mundo. Quédate con nosotros, que durante esta hora viene sonando muy buena música para ti, algo de Calvin Harris, viene sonando Hash, también para ti algo de Paulina Rubio, Milky y muchos artistas más en la mañana de este miércoles. ¿Quieres escuchar algo en especial? Repórtate a través de tu conexión 22 11 12 91 73. Liz y Hilda están conmigo en la producción, soy Luis contigo hoy hasta las 11 de la mañana aquí en el despertador de tu radio, Radio Disney Puebla 92.9. Bienvenidos. Espera.

0: Se llama Perfect Trends y es lo que tenemos para ti en la mañana de esta mitad de semana de trends y tendencias. Mucha información de tus artistas favoritos. Al volver, sigue dando los buenos días y comparte a través de tu conexión qué canción quieres escuchar en la mañana de esta mitad de semana aquí en tu radio.
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Ya son las 6 de la mañana con 20 minutos aquí en el despertador de tu radio, Radio Disney Puebla 92.9. Soy Luis contigo hoy hasta las 11 de la mañana. Muchísimas gracias por reportarte ya y darnos los buenos días a través de tu conexión 22-11-12-91-73. 22-11-12-91-73. En la mañana de esta mitad de semana, cuéntanos qué canción quieres escuchar. Recuerda que aquí en Radio Disney Puebla 92.9, si la pides, la escuchas. Son las 6 de la mañana con 20 minutos y sí, vamos con trends y tendencias que tenemos para ti en la mañana de esta mitad de semana. El mexicano que vistió a las grandes leyendas. ¿Se imaginan estar detrás de la imagen de Elvis Presley, de los Beatles, de Michael Jackson, incluso de Juan Gabriel? Sí, sí, sí. Se trata de Manuel Cuevas Martínez. Es un sastre nacido en Cualcomán, Michoacán, cuyo trabajo ha llegado a alguna de las figuras más importantes de la música. Así que cuando hablamos de grandes íconos musicales, también podemos hablar de un mexicano que estuvo detrás de algunos de sus looks más recordados. ¿Qué tal, eh? Oigan, cambiando un poquito de tema, ¿cuántos fans de Harry Potter tenemos por acá? ¿Cuántos Potterheads? Fíjense que Harry Potter tendrá su hotel temático en Alemania. Ahora nos vamos hasta Alemania porque los fans de Harry Potter tienen una nueva razón para hacer maletas. Se anunció la construcción del primer alojamiento temático de Harry Potter en Alemania. Eso sí, todavía no existe una fecha exacta de apertura, lo que sí es que es un hecho de que tendremos este hotel y simplemente tendremos que esperar para saber cuándo vamos a poder vivir esta gran experiencia. ¿Qué tal, eh? Oigan, qué emoción. Por otro lado, los conciertos de Sam Smith en la Ciudad de México están con todo. La verdad es que Sam Smith tiene muy felices a sus radioescuchas y a sus fans. Y es que realizó ya unos conciertos con Patti Cantú como telonera. La cantante mexicana Patti Cantú es la artista invitada encargada de abrir los 4 conciertos de Sam Smith en la Ciudad de México, programados para los días 17, ayer 18, mañana 20 y el 21 de agosto. Esta serie de presentaciones forma parte de la residencia íntima acústica de Sam Smith, titulada To Be Free, aquí en la Ciudad de México, la cual se llevará a cabo en el emblemático Auditorio Nacional. Miren, hubo comentarios y opiniones divididas, sobre todo en redes sociales, que decían, es que como que le faltó, es que las canciones más icónicas, es que el otro, y hubo muchos que dijeron, es que es un concierto más íntimo, se sintió incluso como más cercano, como más bonito, como el lado romántico de Sam Smith. Así que bueno, la verdad es que sí, ¿no? Opiniones divididas, aquí no vamos a tener contentos a todos, eso es la realidad. Pero si tú eres fan de Sam Smith, yo creo que debes disfrutar de su música en la faceta que sea. ¿Y qué tal si lo escuchamos en colaboración con Calvin Harris? La canción se llama Desire y es lo que tenemos para ti a las 6 de la mañana con 23 minutos aquí en tu radio, Radio Disney Puebla 92.9. Buenos días.

¿Pero por qué tan intensas, mis Hannah y Ashley? Ellas son Hash. La canción se llama Si me hubieras llamado ayer. Y es lo que tenemos para ti a las 6 de la mañana, ya con 29 minutos, aquí en el despertador de tu radio, Radio Disney Puebla 92.9. Soy Luis contigo hoy hasta las 11 de la mañana. Tenemos tres y tendencias de tus artistas favoritos. Y recuerda que en el despertador tú puedes programar esa canción y dedicársela a quien tú quieras. Así que esperamos tu nota de voz y que te reportes a través de tu conexión 22 11 12 91 73. Fíjate que ahora queremos hablarte de 10 cosas que odio de ti. Llegará a Broadway, una de las comedias románticas adolescentes más recordadas de los años 90. 10 cosas que odio de ti llegará oficialmente a Broadway, convertida en un musical. La película se convirtió en un clásico generacional y ahora tendrá una nueva oportunidad de conquistar a un nuevo público, pero esta vez sobre los escenarios. ¿Qué tal, ¿Qué otra adaptación te gustaría que realizaran a través del teatro? Ahora queremos contarte acerca de Cat's Eye. Llevaron un clásico de Disney a los Disney Legends. Así es, hablando de música y que nos hace viajar en el tiempo, Cat's Eye presentó en la ceremonia de Disney Legends 2026 una versión de No hablaré de mi amor, una canción que muchos recordamos que es de Hércules. Fue una combinación muy bonita entre una canción que pertenece a la memoria de toda una generación y un grupo de artistas de una generación más reciente. No hablaré de mi amor en la versión en español es una canción que la interpreta Tatiana y que fue la primera canción en musical que pues se hizo en doblaje, ¿no? Tatiana fue la primera que hizo esto y nos encanta que a pesar de los años sigue siendo pues una de nuestras canciones favoritas. ¿Qué tal, Y hablando de Legends, las leyendas de Disney, los Jonas Brothers, se van al medio tiempo de la NFL en Australia. Los Jonas Brothers, además de que van a iniciar una nueva gira, van a protagonizar el espectáculo del medio partido de la NFL, pero esta vez no será en Estados Unidos. Nick, Joe y Kevin estarán en el encuentro entre San Francisco y también Los Ángeles Rams, pero se jugará el próximo 10 de septiembre en Australia. Así es, será el primer partido de la temporada regular de la NFL celebrado en Australia. ¿Qué tal, Oigan, los Jonas Brothers están con todo, van a tener nueva gira, esta presentación de la NFL. Llegaron apenas recientemente a Disney Plus con Camp Rock 3, que ya está disponible. Fueron nombrados leyendas de Disney. ¿Qué tal, Sin duda, un gran año para los hermanos que siguen conquistando a sus fans con cada una de sus canciones. Y yo creo que es un muy buen momento para darle play a una de nuestras favoritas. La canción se llama Soccer y es lo que tenemos para ti a las 6 de la mañana con 32 minutos aquí en el despertador de tu radio, Radio Disney Puebla 92.9. Mi nombre es Luis y me quedo contigo de lunes a viernes de 6 a 11 aquí en el despertador.

0: Tenemos más trends y tendencias aquí en tu radio. No te vayas y quédate con nosotros en El Despertador. 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

0: 6 de la mañana ya con 41 minutos aquí en el despertador de tu radio, Radio Disney Puebla 92.9. Soy Luis contigo hoy hasta las 11 de la mañana. Quédate con nosotros reportándote a través de tu conexión 22 11 12 91 73. Oigan, Mari, por acá, pues se reporta a través de tu conexión y dice que ya, Zoe, es hora de despertar, pero confirmamos que ya está más que despierta y lista para acompañar a Mari al negocio. Y pues para acompañarlas en su camino y ponernos de buenas, ¿qué tal si escuchamos esta canción con este despertador?
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3: Hola, mi estimado Luis, buenos días Team Radio Disney, soy Mari y en este miércoles, ombliguito de semana, me gustaría escuchar Ruleta Rusa de Kenia Os para despertar a mi hija Zoe, que ya me va a acompañar al negocio. Y pues bueno, es una canción que le gusta mucho, es su artista favorita, y para animarla. Saludos, bonito día.
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2: Ya son las 6 de la mañana con 45 minutos aquí en el despertador de tu radio, Radio Disney Puebla 92.9. Soy Luis contigo hoy hasta las 11 de la mañana. Gracias por reportarte a través de tu conexión 22 11 12 91 73. ¿Qué tal, Zoe? Sabemos que te encanta Kenia Oz y por eso te pusimos esta gran canción que se llama Ruleta Rusa, especialmente para ti, para que vayas bien motivada ya al negocio y a tu mami le ayudes y la sigan pasando increíble en estos días libres. Gracias por estar con nosotros, reportándote también en redes sociales, arroba Radio Disney MX. A mí me encuentras como Luis en la radio, Facebook, Instagram, TikTok. Ahí andamos contigo en la mañana de este miércoles. Oigan, pues tenemos más trends y tendencias en el despertador, más información de tus artistas favoritos. Ahora queremos contarte acerca de Maná, y es que hace historia en la música latina. La legendaria banda mexicana Maná acaba de hacer historia al convertirse en el primer artista latino al unirse al exclusivo proyecto de Radio Discover, una iniciativa global de una de las principales plataformas de streaming musicales del mundo. Gracias a esta alianza, pues la agrupación reinterpretará y dará nueva vida a su icónica discografía, permitiendo que sus éxitos conecten con un sonido fresco y renovado tanto para sus seguidores de toda la vida como para nuevas generaciones. ¿Qué tal, eh? Oigan, Maná anda con todo. Colaboraron ya con Dua Lipa, estuvieron en la inauguración del Mundial, van a presentarse con su concierto más grande en la Ciudad de México el próximo mes de diciembre. Definitivamente Maná está con todo. ¿Qué tal? Y ahora vamos a platicar tantito de las batallas de ahora. ¿Las qué? ¿Qué es eso y por qué sale tanto en redes sociales? Fíjate, las batallas de ahora son competencias virales y recreativas donde dos personas se colocan frente a frente y realizan poses, gestos, miradas, bailes para demostrar quién proyecta mayor seguridad, estilo, carisma, ahora sí que su aura, ¿no? Sin tocarse. El público te observa y decide al ganador mediante aplausos y gritos. ¿Qué tal, eh? Técnicamente esta tendencia entre chavos es para ver quién tiene más flow y presencia en el escenario. ¿Qué onda? ¿Tú te unirías a una batalla de aura? La verdad es que están bien chistosas. Luego me están saliendo ahí cada cosa en redes sociales, ¿verdad? No saben qué hacer. Pero bueno, son las 6 de la mañana con 47 minutos y tenemos una noticia más, fíjate. Los mayores nominados a los VMAs. Las nominaciones para los MTV Video Music Awards 2026 han sido anunciados y ya tenemos pues la ceremonia, ¿no?, que se llevará a cabo el próximo domingo 27 de septiembre de este año en el Pickup Theater en Los Ángeles. Madonna, fíjense, más de 40 años de carrera sigue demostrando porque es la reina del pop. Es la más nominada con 11, seguida de Taylor Swift con 9, Ariana Grande con 7, Sabrina Carpenter igual con 7. Bruno Mars, que es el único hombre que está destacando, ¿no?, en este año, tiene 5 nominaciones. Pink Panther X tiene 5 nominaciones, Sarah Larson 5, Rosalía tiene 5 y Lisa tiene 4 nominaciones. Además de que la colombiana Shakira también se une a la lista con 3 nominaciones. ¿Qué tal, eh? Madonna sigue demostrando que a pesar de los años puede seguir compitiendo y dándose un frente a frente con las nuevas generaciones. No por nada, la recién cumpleañera es la reina del pop. La escuchamos con Music a las 6 de la mañana con 49 minutos aquí en tu radio, Radio Disney Puebla 92.9. Soy Luis contigo hoy hasta las 11 de la mañana. Buenos días.

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2: Buen día, Luis. ¿Me puedes poner la canción de Yo te amo de Chayanne, por favor? Excelente día, RD. Feliz miércoles para todos. Ya estamos a mitad de semana.
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7:57 aquí en el despertador de tu radio, Radio Disney Puebla 92.9. Ya así es, Wendy, ya es miércoles. Hoy ya podemos decir qué pesada ha estado esta semana, pero nos sentimos más relajados cuando escuchamos nuestras canciones favoritas. ¿Qué te gustaría escuchar a ti? Quédate con nosotros, que durante esta hora tuvimos trends y tendencias, pero prepárate que después de las 7 de la mañana vamos a platicar de hermanos de artistas que también buscaron su propio camino. Hay algunos que ni te imaginas que son hermanos. Te va a sorprender la información que tenemos para ti aquí en tu radio, Radio Disney Puebla 92.9. Mi nombre es Luis, contigo hoy hasta las 11 de la mañana.

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2: Hola Radio Disney, soy Daniel y me gustaría pedir la canción de Respirar de María José, porque hoy ha sido una mañana pesada y esta canción me ayuda a despejarme.

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2: Son las 7:04 aquí en El Despertador de tu radio, Radio Disney Puebla 92.9. Soy Luis contigo hoy hasta las 11 de la mañana. ¿Cómo vamos? Chavos, oigan, después del frío ya salió el sol, está despejado, está soleado y sí, hoy se esperan altas temperaturas también. Así que cuidarse mucho de los cambios bruscos de temperatura. Fíjense ayer que decidí no dormir e ir a entrenar. Regresé al gimnasio y muchos con cubrebocas, en la calle también, como que mucha gripa, mucho de todo. Entonces, chavos, hay que cuidarnos. Sí se siente el cambio, ¿no? De temperatura por la mañana y por la noche frío, durante el día mucho calor. Entonces, no queremos enfermarnos, ¿no? Y hay que seguir disfrutando de esta mañana y ya tomar precauciones porque sí hará bastante calor. Pero también por la tarde-noche frío. Entonces, a cuidarnos mucho de estos cambios de temperatura. Y mientras, arrancamos con un nuevo tema. Son las 7 de la mañana con 5 minutos y hablaremos de hermanos de artistas que también buscaron su propio camino. Hoy vamos a conocer a varios hermanos de grandes celebridades que también construyeron carreras en la música, la actuación, el teatro o la televisión. Y lo interesante es que cada uno buscó su propio espacio y desarrolló talentos diferentes, porque detrás de un apellido famoso puede haber muchas historias y no necesariamente tienen que hacer exactamente lo mismo para demostrar que lo saben hacer. Cuéntanos a través de tu conexión 22 11 12 91 73. Si tuvieras un hermano famoso, ¿te animarías a entrar también al mundo del entretenimiento o escogerías un camino completamente diferente? Queremos escucharte, queremos saber de ti en la mañana de esta mitad de semana. Compártelo en una nota de voz, que las historias que tenemos para ti te van a sorprender. Además de la música que viene sonando, viene algo de Siddhartha, más adelante viene Florida, también viene sonando John Legend de nuevo y muchos artistas más en la mañana de este miércoles aquí en El Despertador de tu radio, Radio Disney Puebla 92.9. Mi nombre es Luis y me quedo contigo hasta las 11 de la mañana, también en digital en www.radiodisney.com.mx y desde la aplicación totalmente gratis que se llama iHeartRadio. Soy Luis contigo hoy hasta las 11 de la mañana. Bienvenidos.

0: Ya son las 7 de la mañana con 9 minutos aquí en el despertador de tu radio, Radio Disney Puebla 92.9. Soy Luis, contigo hoy hasta las 11 de la mañana. No cabe duda que tu radio siempre está en momentos muy especiales en la vida. Y justamente hoy queremos compartir un momento muy especial, sobre todo con Omar, que él tiene la confianza para con nosotros de compartir esta noticia y nos llena mucho, mucho de emoción porque pues es una nueva etapa que está iniciando junto con su esposa y que estamos seguros que están a punto de disfrutar al máximo. Así que juntos vamos a escuchar qué es lo que tiene que escucharnos en este despertador, además acompañada con una canción que ahorita es súper tendencia y que además el video musical justamente habla de eso, ¿no? De un padre que está presente, de un padre que acompaña, de un padre que guía. Y mi querido Omar, sabemos que tú vas a ser el mejor.
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2: Hola Radio Disney, muy buenos días. Quiero dedicarle esta canción al amor de mi vida, Verónica, ya que me está regalando una súper sorpresa y voy a ser papá. Siddhartha, pedacito de corazón, y como lo dice la canción, mi amor, la verdad es que flotaba sin rumbo hasta que tú llegaste. Te amo, mi vida, te amo.
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0: Ya son las 7 de la mañana con 14 minutos aquí en tu radio, Radio Disney Puebla 92.9. Muchas, muchas felicidades, Omar, Vero. Les mandamos un abrazo enorme y gracias por hacernos cómplices de esta gran, gran noticia. Los queremos acompañar aquí en cada proceso, en cada consulta, tus tíos de confianza, claro que sí. Y estamos seguros de que esta nueva etapa será maravillosa para ambos. Gracias por de verdad compartir esta buena nueva con nosotros y dejarnos acompañarlos con esta canción tan, tan especial. Son las 7 de la mañana con 14 minutos y tú también tienes que contarnos algo en especial, una buena noticia, tienes que darnos por ahí una buena nueva, ¿no? Repórtate a través de tu conexión 22 11 12 91 73. Además, también respondiendo a la pregunta de esta mañana, si tú tuvieras un hermano famoso, ¿te animarías a entrarle también al mundo del entretenimiento o escogerías un camino completamente diferente? Cuéntanos a través de tu conexión. Hola.
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2: Hola, Luis. Buenos días. Soy Mirna. Soy de la ciudad de Jalapa. Si yo tuviera un hermano famoso en cualquiera de las profesiones, yo creo que no seguiría sus mismos pasos para no opacarlo. Ah, no es broma. Pero sí, no seguiría sus mismos pasos. Saluditos y quisiera mandar un saludo a mi amiga Aurora Centeno, que vive en la ciudad de Puebla. Que tenga un día maravilloso hoy.
0: Gracias, Mirna, por estar con nosotros en esta mañana. Oye, tú no te habías reportado y me encanta que ya formes parte del team de Radio Disney Puebla 92.9. Un abrazo enorme a tu amiga. Gracias por estar con nosotros a la distancia. Eso quiere decir que nos escuchas en internet, porque también ahí se puede, en www.radiodisney.com.mx o desde iHeartRadio. Descarga la aplicación, es gratis. Y sí, no, justamente como dice Mirna, no, porque lo opacaría humildemente. Mi querida Mirna, un abrazo enorme. Fíjense, hay algunos ejemplos como el caso de Gaby Spanik, ¿no? Que todos ubicamos por este icónico personaje de La Usurpadora. ¿Sabían que ella tiene una hermana gemela en la vida real? ¿Qué tal, Y a pesar de que hizo una telenovela con doble personaje, pues no, ella solita fue la que se encargó de darle vida a los dos papeles, a la buena y a la villana. Su hermana, la verdad es que casi no está en los medios de comunicación, tiene una vida más reservada, pero de pronto hacen algunas apariciones públicas. Pero así, Gaby Spanik tiene una hermana gemela, ¿qué tal, Pero que no se dedica a nada que tenga que ver con la actuación. Y hay más ejemplos para ti después del corte, así que cuéntanos a través de tu conexión como Mirna. Si tú tuvieras un hermano famoso, ¿te animarías a entrarle al mundo del entretenimiento o escogerías un camino completamente diferente? Compártelo a través de tu conexión 22 11 12 91 73 en la mañana de ese miércoles aquí en tu radio, Radio Disney Puebla 92.9. Buenos días.
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0: Ya son las 7 de la mañana con 17 minutos. Qué gusto acompañarte en el despertador de Radio Disney Puebla 92.9. Vámonos con más del tráfico y el clima. Tenemos tráfico intenso ya en la autopista México-Puebla desde la planta de la Volkswagen hasta Villa Frontera con dirección a Puebla. Tómalo en cuenta. Tráfico pesado ya en el periférico ecológico desde el Parque Centenario hasta La Vista con dirección hacia Angelópolis. Otro punto que no te recomendamos es la calle 23 Sur entre la avenida Circuito Juan Pablo II y la avenida 25 Poniente. No te preocupes, tenemos vías alternas para ti. Puedes utilizar la avenida Esteban de Antuñano, la recta Cholula o el Boulevard Atlixco, que en esta mañana presentan buen avance. En la temperatura tenemos 15 grados, la máxima de hoy será de 27 y además, un consejo vial. Antes de salir, revisa que las llantas tengan la presión correcta. Con el calor, la presión puede variar y afectar su rendimiento. Qué bueno que sigues con nosotros en la mañana de ese miércoles, disfrutando de muy buena música aquí en tu radio, Radio Disney Puebla 92.9. Buenos días.
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0: 7 de la mañana con 25 minutos aquí en el despertador de tu radio, Radio Disney Puebla 92.9. Soy Luis contigo hoy hasta las 11 de la mañana. ¿Cómo vamos, chavas? Gracias por estar con nosotros en esta mañana. Oigan, nos encanta que nos deseen un bonito día. Lo mismo va para ustedes. Les mandamos un abrazo enorme. Sabemos que hoy de pronto tienen pues actividades, tienen pendientes, por ahí una consulta. Simplemente ya van rumbo al trabajo o se despertaron temprano hoy y ya fueron a hacer ejercicio. Oigan, qué bárbaros, ¿eh? Muchas gracias por estar con nosotros, por tu sintonía y dejarnos acompañarte en ese momento del día tan especial. La verdad es que eso nos encanta, que estén con nosotros aquí. Y si vienes llegando, bienvenido, bienvenida. Estamos platicando acerca de hermanos de artistas que también buscaron su propio camino. Ya dábamos el ejemplo de Gaby Spanik, nuestra icónica usurpadora, ¿no? Que ella tiene una hermana gemela, sin embargo no se dedicó justamente a nada que tenga que ver con la actuación. Otro gran ejemplo mexicana, ¿no? Es Julieta Venegas. Ella también tiene una gemela y su hermana tampoco se dedicó a la música, ¿no? De hecho, está como ella se dedica más a la lectura, como que hace ponencias, cosas así, pero nada que tenga que ver con el entretenimiento. ¿Qué tal, Y uno de los casos más interesantes también es a Frankie Grande, que es a hermano de Ariana Grande. Frankie ha trabajado en el teatro musical, televisión y creación de contenido digital, construyendo una trayectoria bastante diversa. Es un ejemplo de cómo alguien puede aprovechar su personalidad y sus habilidades para moverse en diferentes áreas del entretenimiento. ¿Qué tal, Sin embargo, como que pues no ha despegado tanto como Ariana Grande, ¿no? Que obviamente yo creo que decimos, ¿sabes quién es Frankie Grande? Pues no, ¿verdad? Muchos van a decir, ¿y ese quién es, no? Pero dices Ariana Grande y lo ubicas perfectamente bien, ¿no? También está el caso de Noah Cyrus, es hermano de Miley Cyrus. Fíjense, Noah tiene una canción que está espectacular, ahorita se me fue el nombre, pero la voy a buscar y se las voy a compartir, que está muy buena. Noah también comenzó desde muy joven en la música y desarrolló una identidad propia dentro del pop y el indie. Su trabajo incluso la llevó a recibir una nominación al Grammy como Mejor Artista Nueva en el 2021. ¿Qué tal, Y es que es difícil cuando, por ejemplo, eres hermano o hermana de Miley Cyrus, que es un artista gigante, ¿no? Y que tiene una trayectoria de más de 20 años. Dices, híjole, sí me va a costar un poquito de trabajo, porque vienen que las comparaciones, que las similitudes, ¿no? Quieres buscar tu propia luz, tu propia originalidad. Y justamente creo que Noah Cyrus lo ha hecho muy, muy bien. Les invitamos a que le echen un vistazo, la sigan en redes sociales, busquen su música, porque la neta es que sí le está echando muchísimas, muchísimas ganas. Hoy la pregunta de esta mañana, entonces, a través de tu conexión 22 11 12 91 73, si tuvieras un hermano famoso, ¿te animarías a entrarle también al mundo del entretenimiento o escogerías un camino completamente diferente? Cuéntanos a través de tu conexión 22 11 12 91 73 22 11 12 91 73, en la mañana de esta mitad de semana. Mientras, ¿qué tal si escuchamos este despertador muy especial de parte de es un autodespertador de Arturito y su sobrina, y están con nosotros aquí en el despertador de tu radio, Radio Disney Puebla 92.9.
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3: Hola Luis, ¿cómo estás? Buenos días. Gustaría programar un despertador para mi sobrina y yo, que vamos aquí en camino a una cita, y para acompañar el camino me gustaría escuchar La Semana de Elena Ross. Muchas gracias.
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0: Ya son las 7 de la mañana con 36 minutos en el despertador de tu radio, Radio Disney Puebla 92.9. Qué bonita canción, amigos. Le estaba diciendo por acá a las chamacas. Un día vamos a hablar de esas canciones que para los chavitos que andamos solteros, ¿no? Algún día, pues nos queremos casar y queremos bailar una canción muy especial. Pero eso podría ser próximamente. Hoy estamos platicando entonces de hermanos que se dedican al medio, ¿no? Al entretenimiento y que les ha ido muy bien. ¿Conoces a algunos? Compártelo a través de tu conexión. 22 11 12 91 73, porque tenemos más ejemplos para ti al volver. Además viene una canción muy especial para alguien que ya va manejando en este momento. Sí, quédate con nosotros en la mañana de este miércoles aquí en el despertador de tu radio.
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0: Ya son las 7 de la mañana con 37 minutos. Qué gusto acompañarte en tu camino. Vámonos con más del tráfico y el clima. Tenemos ya algo de carga en la prolongación 9 Sur a la altura del Complejo Médico del Sur. Tómalo en cuenta. Otro punto que no te recomendamos es la 18 de noviembre entre el antiguo Camino Real a Manzanilla y la calle H. Tráfico pesado en este momento ya en la avenida 6 Poniente a la altura de la prepa UPAEP. Yo que tú ni le daba por ahí. No te preocupes, tenemos vías alternas. Puedes utilizar la avenida 18 Poniente, la avenida Juárez y el Boulevard Carmen Cerdán, que en esta mañana presentan buen avance. En la temperatura tenemos ya 15 grados. La máxima de hoy será de 27. Regresa el calor a la ciudad de Puebla, pero además tenemos un consejo vial para ti. Si vas a detenerte detrás de otro vehículo, deja suficientemente espacio para que puedas ver sus llantas traseras. Así conservamos un margen de maniobra. Si necesitamos avanzar o cambiar de carril, más espacio, más opciones. Que llegues con bien a tu camino. Gracias por dejarnos acompañarte aquí en el despertador de tu radio, Radio Disney Puebla 92.9. Buenos días.
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18: Hola Radio Disney, buenos días. ¿Me podrían poner la canción de Franz? Adiós.
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0: Disney Puebla 92.9, soy Luis contigo hoy hasta las 11 de la mañana. Muchas gracias por estar con nosotros. Esta canción especialmente para Elena, que ya va manejando en este preciso instante hacia su trabajo. Queremos desearte un bonito día y muchísimas gracias por estar acá. Ay, no, yo tengo ganas de invitarte como que, no sé, un sábado de fiesta, un sábado de disco, dices tú, ¿no? Siento que nos la pasaríamos muy, muy bien. La verdad es que sí, te mandamos un abrazo enorme. Gracias por estar con nosotros y esperemos que te haya gustado esta canción. Y un abrazo también para todos los que van detrás del volante ya rumbo a la chamba, ¿no? Al trabajo, a mover a México, como dice el Joss, tus máquinas favoritas del chambeo. Pero sobre todo, gracias por subirle el volumen a la radio, ¿no? Sabemos que de pronto hay un poquito de tráfico, se hace más pesado el camino, eso todos los días, pero también todos los días podemos cambiar el moodcito, ¿no? Hoy regálate una sonrisa. Mira, después de ponerte protector solar en esa carita hermosa, preciosa que tienes, sonríele, sonríele, no le hagas cara al de al lado, todos vamos para el mismo camino, hombre, ninguno va a avanzar más rápido que el otro, así que hoy sonríele al que tienes ahí al lado, al que tienes enfrente, regala unos sonrisas gratis y vas a ver que te vas a sentir mucho más relajado, de buenas, y vas a seguir disfrutando de esta mitad de semana. Gracias por estar con nosotros y reportarte también a través de redes sociales, arroba Radio Disney MX. A mí me encuentras como Luz en la Radio, Facebook, Instagram, TikTok, ahí andamos contigo en la mañana de esta mitad de semana. Seguimos platicando acerca de hermanos, ¿no? Que también han intentado, ¿no? Y han trabajado por ganar, pues, su propio espacio en el entretenimiento. Fíjate, también está Jamie Lynn Spears, es hermana de Britney. Ella encontró primero un espacio muy importante en la actuación al protagonizar Zoe 101 y posteriormente exploró la música country. Beyoncé también tiene una hermana menor muy famosa, se llama Solange Knowles, y ella ha desarrollado una exitosa carrera artística independiente, destacando en la música en una aclamada cantautora y productora del R&B y del soul. De hecho, tiene un Grammy en el 2017 por el éxito Cranes in the Sky. Y además, si no saben como quién es o no la recuerdan, seguramente la van a ubicar muy bien porque ella salió en la película de Triunfos Robados, Todo o Nada. Así es, preséntate, para nada, preséntate, ok. ¿Se acuerdan de esa escena? Sí, sí, sí, ella, la morenaza de fuego, es la hermana de Beyoncé. ¿Cómo te quedaste? ¿Cómo te quedaste? Seguimos platicando acerca de estos hermanos, ¿no? Artistas que también están buscando su propio camino y que poco a poco están construyendo una carrera sólida, una carrera musical en el mundo del teatro, en el mundo del entretenimiento. ¿Qué otros hermanos famosos conoces, Omar?
1: Hola, Luis, muy buenos días. La verdad es que si mi hermano o hermana fueran cantantes, pues la verdad sí jalo. Sí, sí, sí jalo. Me gusta la cantada y estar en la farándula. ¡Saludos!
0: Gracias por estar con nosotros en esta mañana, dice Omar. Si mi hermano fuera un famoso, yo también jalaría, ¿no? Al mundo del entretenimiento. Muchas gracias por estar con nosotros en esta mañana. Y vamos con un ejemplo más, fíjate, de Hillary Duff, ¿no? Estamos platicando acerca de hermanos de artistas que también buscan su propio camino. Y justamente la hermana de Hillary Duff, que se llama Hayley Duff, está en Hollywood. Hayley también incursionó en la actuación y en la música durante los años 2000, participando en películas y proyectos musicales. Con el tiempo, además, fue desarrollando otras facetas dentro del entretenimiento. ¿Qué tal, eh? Así que bueno, hoy estamos platicando entonces acerca de hermanos, que de artistas que también buscan su propio camino y que poco a poco están construyendo, pues, su propio sello, su propia identidad, su propia originalidad. Son las 7 de la mañana, ya 50 minutos. Minutotes, que no se te haga tarde, ¿eh? 10 minutos más serán las 8 de la mañana y nosotros tenemos más música para ti. Moving to the Song es lo que llega para ti al despertador de tu radio, Radio Disney Puebla 92.9. Mi nombre es Luis y hoy me quedo contigo hasta las 11 de la

52 minutos en tu radio, Radio Disney Puebla 92.9. Tenemos un mensaje por acá, dice: hola, buenos días Luis, quisiera mandar un saludo a mis amigas Karen, Mariel, Scarlett, que vamos rumbo a la uni. ¿Qué tal, eh? Oigan, si muchos ya regresaron a la uni, ¿cómo les está yendo en estos primeros días? ¿Ya hicieron nuevos amigos? ¿Qué tal les está pareciendo? ¿Les ha gustado? Saludos desde Jalapa. Fíjense, yo nunca he ido para allá, pero tengo un muy buen amigo que es de allá y entonces dice que se la pasa lloviendo. ¿Será que algún día podamos ir de visita? ¿Será que sí? Un abrazo enorme. Muchísimas gracias por estar con nosotros, Marce. Les mandamos un abrazote y esta canción especialmente para ustedes, A la Distancia.

0: mañana con 57 minutos. Oigan, durante esta hora estuvimos hablando de hermanos que pues están buscando su propio camino, ¿no? Al final todos estos casos tienen algo en común. Compartir un apellido puede abrir una puerta, pero cada persona tiene que encontrar quién quiere hacer una vez adentro, ¿no? Hoy estuvimos hablando de hermanos famosos que también están intentando estar en la industria, y esto también nos recuerda que el talento puede aparecer de muchas maneras dentro de una misma familia. Algunos cantan, otros actúan, otros prefieren teatro, la televisión o incluso crear contenido, porque tener una familia famosa no significa que queramos seguir exactamente el mismo camino. Cada quien puede encontrar su propia manera de brillar. Son las 7:57. Gris, ¿qué escuchamos?
1: Hola, despertador de Disney, soy Gris, lo escucho desde la colonia San Diego Manzanilla, y quisiera yo escuchar la canción de BTS de Dynamite, porque una de mis canciones favoritas de tantas, y que con este día quedaría perfecto. Bonito día.

0: las 8.
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2: Hola, despertador de Radio Disney, soy Jesús y me gustaría pedir la canción de New Religion de Bebe Rexha porque me encanta y quiero escucharla camino a la escuela.

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2: Ya son las 8:04. Qué gusto saludarte en la mañana de esta mitad de semana. ¿Cómo vamos? Gracias por reportarte a través de tu conexión 22-11-12-91-73. 22-11-12-91-73 en la mañana de esta mitad de semana. Prepárate, viene más música que se ha convertido en tu favorita. Viene sonando algo de The BTS. Más adelante también a Manuel Turizo. Viene algo de Disturb y muchas canciones más. ¿Quieres escuchar algo en especial? Repórtate a través de tu conexión 22-11-12-91-73. Si tú programas algún despertador, súbele el volumen a tu radio, que durante esta hora lo vamos a escuchar también en digital en www.radiodisney.com.mx y en iHeart Radio. Descarga la aplicación y dile a Alexa que reproduzca Radio Disney Puebla 92.9 para que no te pierdas de la música de tus artistas favoritos. Durante esta hora vamos a platicar acerca de actividades que nos hacen bien para la salud, ¿no? Y si subir 6 pisos diarios fuera bueno para nosotros, no creeríamos si te dijéramos que para movernos más no necesitamos una hora libre, ropa deportiva, ni pagar un gimnasio. Resulta que actividades tan sencillas como subir escaleras, caminar un poco más o bajarnos antes del transporte pueden sumar movimiento durante nuestro día. Y hoy vamos a hablar justamente de eso, de esas pequeñas decisiones que hacemos todos los días y que acumuladas pueden hacer que nos movamos mucho más. Así que cuéntanos a través de tu conexión 22-11-12-91-73. Más allá de ir al gimnasio, que obviamente no está mal, ¿no? Ir al CrossFit, ir a tus clases de Zumba, ir al gimnasio. ¿Qué actividad has adoptado para cuidar de tu salud? Compártelo a través de tu conexión 22-11-12-91-73. Me creerán que yo, pues, incluso irme al gimnasio cuando voy en la bicicleta, la verdad es que sí, yo creo que esa es una actividad que he adoptado, ¿no? Que ahora forma parte de mi vida diaria y en donde, pues, me gusta andar en bici y además, pues, trabajo muchísimo, pues, las piernas, el cuerpo en general. Más allá entonces de ir al gimnasio, ¿qué otra actividad has adoptado para cuidar tu salud? Puede ser algo físico o incluso un hábito en cambio de tu alimentación, lo que sea que diga. ¿Sabes qué, Luis? Eso me ha ayudado bastante. Es una actividad que yo he adoptado para cuidar mi salud y me está funcionando y se las quiero compartir. Así que cuéntanos a través de tu conexión 22-11-12-91-73. ¿Me creerán que también de pronto como silenciar gente? Hay gente que de pronto no aporta nada en mi vida y igual me salían o las tenía yo ahí en redes sociales y entonces como silenciarlas, pues sí, me ha dado ese momento de paz, tranquilidad, y creo que eso también tiene mucho y cuenta, ¿eh? Así que compártelo a través de tu conexión. Más allá de ir al gimnasio, ¿qué actividad has adoptado para cuidar tu salud? No solo física, también mental y emocional, lo que quieras. Compártelo en una nota de voz 22-11-12-91-73 en la mañana de esa mitad de semana. Son las 8:07. Vámonos con más buena música. Lo que llega se llama Fuego. Es lo que tenemos para ti a las 8:07 en el despertador de tu radio, Radio Disney Puebla 92.9. Buenos días.

0: Son las 8 de la mañana con 14 minutos aquí en el despertador de tu radio, Radio Disney Puebla 92.9. Soy Luis contigo hoy hasta las 11 de la mañana. Más allá de ir al gimnasio, a la clase de zumba, al yoga, al crossfit, ¿qué otra actividad has adoptado para cuidar tu salud física, tu bienestar, tu salud mental, emocional? Lo que quieras compartir, ¿eh? Compártelo en este momento en una nota de voz, que seguramente hay alguien ahí escuchando que va a decir, ah, caray, eso me llama la atención. Queremos escucharte, ya sabes que aquí siempre nos encanta escucharte y leerte a través de tu conexión 22 11 12 91 73. Compártelo en la mañana de esta mitad de semana en tu radio.
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0: 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Ya son las 8 de la mañana, 15 minutos. ¡Qué gusto acompañarte! ¡Vámonos! Con más del tráfico y el clima, tenemos tráfico intenso ya en la avenida Esteban de Antoñana entre la recta Cholula y la avenida Pinos. Tómalo en cuenta. Otro punto que no te recomendamos es la avenida Adolfo López Mateos entre la avenida de las Torres y la lateral del Boulevard del Niño Poblano. Si puedes, evita la zona. Avanzar es casi imposible en el periférico ecológico, desde la Plaza Arco hasta el Parque Centenario. Si ya estás ahí, sé paciente. No te preocupes, tenemos vías alternas para ti. Puedes utilizar la avenida 16 de septiembre, la avenida 11 Sur y la avenida 15 de Mayo, que en este momento presentan buen avance. En la temperatura tenemos 17 grados, la máxima de hoy será de 27. Y además, un consejo vial: cuando el semáforo cambie a verde, no aceleres automáticamente. Mira primero ambos lados de la intersección. Algún vehículo podría intentar cruzar antes de que cambie su luz. Un segundo de observación puede evitar un accidente. 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

0: Ya son las 8 de la mañana con 23 minutos aquí en el despertador de tu radio, Radio Disney Puebla 92.9. ¿Quién como Richie? Oigan, sigue de vacaciones y nos pidió esta canción de Dua Lipa. Le digo a las chamacas, me sigue dando fomo, chavas. No haber ido a los conciertos de Dua Lipa, la verdad es que sí me quedé con las ganas. Pero bueno, esperemos que regrese pronto. Que por cierto, ya vieron que su nueva actividad es hacer cerámica. Sí, sí, sí. Ella comparte todo lo que hace en redes sociales. Y una nueva actividad antes de regresar a la música es que está aprendiendo a hacer, pues, cosas con cerámica. Nos encanta Dua, la que hace cerámicas Lipa. Sonando para ti en esta mañana de mitad de semana. Gracias por reportarte a través de tu conexión 22 11 12 91 73, en la mañana de este miércoles, preguntándote: más allá de ir al gimnasio, a la clase de zumba, al yoga, a los pilates, ¿qué otra actividad has adoptado para cuidar tu salud? Cuéntanos a través de tu conexión 22 11 12 91 73. Y es que si subir 6 pisos fuera bueno para nosotros, no existe una cifra mágica que diga sube exactamente 6 pisos y listo. Pero sí sabemos que subir escaleras es una forma de actividad física. De hecho, un estudio publicado en Aterosclerosis encontró que subir regularmente alrededor de 50 escalones al día estaba asociado con un menor riesgo de una enfermedad cardiovascular. Y esto nos interesa, chavos, porque nuestro tema de hoy es precisamente no buscar movimiento en las actividades que ya hacemos. Tenemos que subir 3, 4, 6, 5 pisos, ¿no? En nuestro estado físico, en nuestro trabajo, ¿no? Pues la verdad es que elegir las escaleras en lugar de un elevador puede ser una manera sencilla de agregar actividad a nuestro día a día. Y si no hay escaleras en tu trabajo, no te preocupes, seguramente encontrarás algún otro movimiento que tú puedas hacer, incluso cerca de tu escritorio, con 5, 10, 15 minutos es más que suficiente. Y no estamos hablando de convertir las escaleras en una competencia ni de terminar agotados. Estamos hablando de aprovechar pequeños momentos de nuestra rutina para movernos un poco más. ¿Qué tal, eh? Así que hoy cuéntanos a través de tu conexión 22 11 12 91 73. ¿Qué onda? ¿Cuál es esa actividad que tú has adoptado y que te ha servido, pues, para tener una mejor salud física, incluso emocional, mente también? Compártelo a través de tu conexión 22 11 12 91 73. Hola,
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3: Hola, Radio Disney, buenos días. Pues a mí me ayuda mucho, ya sea recordar música de mi adolescencia o escuchar música nueva, un artista nuevo o ver una película nueva. Me ayuda mucho.
0: Bonito, me encanta, día. Lupita, porque más allá de el esfuerzo que puede hacer, ¿no?, físico, también este es un esfuerzo mental, ¿no? Aprenderte cosas nuevas, recordar cosas, pones a trabajar a tu cerebro. Y eso también es una maravilla, porque de pronto estamos tan encasillados en la rutina que parece que ya hacemos todo en automático, ¿no? De pronto descubrir cosas nuevas es bien interesante, porque justamente estamos ayudándole al cerebro a nutrirlo, ¿no?, con nueva información para que recordemos más cosas, sigamos aprendiendo todos los días. Me encanta, mi Lupis. Alan.
4: Hola, Radio Disney. Yo, para mantener mi paz mental durante el día con todo el estrés laboral y los pendientes de la vida adulta, me voy a subir las montañas más cercanas de México al menos 3 veces al año. De hecho, lo hago de forma gratuita, soy guía. Invito a todos a que puedan unirse. Si viven en Puebla, subimos desde La Malinche, Sierra Negra, el Nevado de Toluca y próximamente el Pico Orizaba también.
0: ¿Qué tal, eh? Muchas gracias, mi Alan. Pues GPI, la verdad es que yo solamente he ido al Nevado del Toluca y con eso creo que tuve más que suficiente. No sé si repetiría, la verdad creo que no soy muy bueno, amigo. Pero muchísimas gracias por estar con nosotros. De hecho, nos pasó su Instagram y mira, en su foto de perfil ya te ando stalkeando en este momento. Claro que sí. Tiene por ahí un cerrito de fondo. Muchas gracias, amigo. Gracias por estar con nosotros. Si nos das permiso, compartimos tu Instagram para la gente que quiere, pues, animarse, ¿no?, a hacer esta actividad. Yo la verdad es que sí, antes de que llegue la temporada de frío, porfi, porque yo soy team calor y cuando llega la temporada decembrina me pierden, amigos, me pierden, el frío se apodera de mí. Pero muchas gracias, gracias por la invitación, claro que sí. Entonces nos confirmas cómo te encontramos en Instagram. Ah, ya, dice que es Alan Geffer. Ok, muy bien, te vamos a buscar entonces, con mucho gusto, pues, las personas que quieran, ¿no? vean cómo somos una gran comunidad. La verdad es que siempre hay una persona que sea experto allá afuera en algo y que le guste compartir. Eso es lo más bonito que nos podemos encontrar aquí en Radio Disney Puebla 92.9. ¡Mari! ¡Buenos días!
5: Hola Luis, te saludo nuevamente. Pues yo, aparte de ir al gym, desde hace tiempo opté por el hábito de cuidar un poquito más de la alimentación en cuanto a cuidar porciones, porque antes sí me excedía, ¿no? Le bajé el consumo de tortilla, de pan de dulce, trato de que sea un día sí, un día no, para pues más que nada cuidar un poquito la parte del peso, el azúcar y demás, ¿no? Y pues meterle al consumo de agua simple. Saludos,
0: bonito día. ¡Me encanta, Mari! Lo estás logrando, ¿eh? Este 2026 llegaste con todo. Y es que de pronto nos ponemos tantas metas, ¿se acuerdan? A inicio de año, que al segundo día terminamos olvidándolas. Pero algo que yo les puedo compartir, chavos, es que yo de pronto, pues, yo saben que yo no tomo café, pero sí me traigo mi tecito todos los días. Entonces, antes, órale, cucharada de azúcar. Ya dejé el azúcar, ya la verdad es que lo estoy logrando también y me siento orgulloso. Porque justamente no sé si Carla nos está escuchando en este momento, pero nos prometimos, ¿no? Como dejar algo. Ella, yo me acuerdo que dijo, yo estoy dejando la mayonesa. Yo le dije, órale, va, acepto el reto, yo voy a dejar el azúcar y lo estamos cumpliendo. ¡Me encanta! ¡Nancy! Son
6: las 11. Ahorita ya andamos nuevamente cuidando nuestra salud. Nos levantamos a las 5 de la mañana, hacemos meditación, un poco de yoga y, bueno, tomar mucha agüita. Ya empezamos a eliminar las galletas, el refresquito, un poquito el azúcar y también la sal.
0: ¿Qué tal, eh? Muchas gracias por estar con nosotros en esta mañana. Ay, chavos, me siento bien orgulloso de ustedes. No sé, como que siento que son parte de mi familia y es como cuando nos reunimos y decimos, a ver, ya, vamos a ponernos, vamos a hablar cosas serias, ¿no? Vamos a eliminar cosas que no nos aportan en nuestra vida. Y me encanta que más allá de la salud física, también esto tenga que ver con la salud mental y emocional, ¿eh? Porque son cositas que de pronto, pues, forman parte de nuestra rutina, de nuestros hábitos y no nos aportan nada. Entonces, mejor eliminar esas cosas y quedarnos con las cosas buenas. ¡Me encanta! Más adelante, más información. Tú como Nancy, como Mari, como Alan, como Lupita, cuéntanos, ¿qué otro hábito, qué otra actividad haces, ¿no? Justamente que te haga sentir bien, ¿no? Que estás adoptando para tu salud física, emocional. Compártelo a través de una nota de voz 22 11 12 91 73, en la mañana de este miércoles. Más allá de ir al gimnasio, ¿qué actividad has adoptado para cuidar tu salud? Queremos escucharte y queremos saber de ti en la mañana de ese miércoles aquí en tu radio, Radio Disney Puebla 92.9, 8:31. Hace rato.

0: Ya son las 8:33 a.m. aquí en El Despertador de tu radio, Radio Disney Puebla 92.9. Soy Luis, contigo hoy hasta las 11:00 a.m. Vamos con un despertador más y este es muy especial porque qué bonito se siente cuando encuentras una persona especial, sobre todo nosotros los foráneos, chavos, ¿no? Cuando encontramos una persona que se convierte en nuestra favorita y que además, bueno, hoy están de aniversario. Bueno, más allá de aniversario, cumplen un mes más, pero no tiene justamente que ser un día especial, ¿no? El simple hecho de programar un despertador para alegrarle el día a esa persona con su artista favorito. Mira, 10 de 10, ¿eh? Porque significa que te pone atención, que conoce de tus gustos, te conoce a ti y aprovecha justamente este espacio que es El Despertador de Radio Disney Puebla 92.9, pues para decirte algo bonito. Así que muchísimas gracias por estar con nosotros. Un abrazo enorme para Hilda y para su novio que en este momento ya está en sintonía y que, bueno, esperemos que sean muchos meses más juntos y que la pasen muy bonito en la tarde de este miércoles. Gracias por elegir Radio Disney Puebla 92.9 y disfruta de este despertador aquí en tu radio, Radio Disney Puebla 92.9.
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3: Ya son las 8:39. Qué gusto acompañarte en tu camino. Vámonos con más el tráfico y el clima. Tenemos tráfico ya en la avenida Diagonal Defensores de la República, desde la avenida 48 Poniente hasta la calle de la 28 Poniente. Tómalo en cuenta. Otro punto que no te recomendamos es el Boulevard 14 Sur, entre la avenida 25 Oriente y la avenida 31 Oriente. Si puedes, evita la zona. Avanzamos muy lentos ya en el Boulevard San Felipe, desde la avenida Doctora María del Carmen hasta la prolongación Benito Juárez. No te preocupes, tenemos vías alternas para ti. Puedes utilizar en este momento el Boulevard Héroes del 5 de Mayo, la avenida Valladolid y también la avenida Morelos, que presentan buen avance. En la temperatura tenemos ya 20 grados, la máxima de hoy será de 27, y además un consejo vial: si encuentras un objeto en medio del camino, no des un volantazo automáticamente. Primero reduce la velocidad y evalúa el espacio que tienes alrededor sin perder la vista al frente. 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

0: Ella es Paty Cantú, la canción se llama Afortunadamente No Eres Tú y es lo que tenemos para ti a las 8 de la mañana con 46 minutos, que está en una gran faceta de su carrera musical. Por un lado tiene una pequeña residencia de conciertos en La Maraca, que es un centro de espectáculos en la Ciudad de México, pero también se suma a esta residencia de conciertos de Sam Smith. Es su telonera, es quien abre estos conciertos, invitada personalmente, ¿eh? Así que Paty Cantú codeándose con las estrellas internacionales. Y nos encanta escucharla aquí en El Despertador de Radio Disney Puebla 92.9. Y a quien también nos encanta escuchar es a ustedes, que piden sus canciones favoritas aquí en El Despertador de tu radio, Radio Disney Puebla 92.9.
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3: Hola Luis, buenos días, somos Areli
4: y Andrea,
3: y el día de hoy queremos pedirte que nos pongas la canción de
4: Bye Bye.
3: Saludos
4: Radio Disney.
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2: Es inevitable no pensar en el Mundial cuando escuchamos esta canción, ¿no? Qué buenos momentos nos dejó este encuentro deportivo. Gracias por hacérnoslo recordar. Gracias, Andy. Gracias, Areli, por estar con nosotros en la mañana de este miércoles.

0: Son las 8:50 minutos, hoy me quedo contigo hasta las 11 de la mañana, así que sigue reportándote a través de tu conexión 22 11 12 91 73. Y siguiendo con nuestro tema de cómo podemos movernos más sin depender exclusivamente del gimnasio, del yoga, de los pilates, del crossfit, hablemos de caminar. Según la Organización Mundial de la Salud, los adultos deberían acumular entre 150 y 300 minutos de actividad física moderada a la semana. Podemos levantarnos de la silla cada cierto tiempo, caminar mientras hacemos una llamada, hacer una pausa activa en el trabajo o elegir caminar un poco más cuando tenemos oportunidad. La clave está en que esos pequeños movimientos que se van acumulando al final nos generen bienestar, ¿no? Cualquier cantidad de actividad física es mejor que ninguna, y aumentar progresivamente nuestro movimiento puede aportar beneficios para nuestra salud. ¿Qué tal, tú qué otros, otras cosas has adoptado, ¿no?, en tu día a día, en tu rutina, pues para tener una mejor salud? Azalia, te escuchamos.
1: Hola, Radio Disney, buenos días. Pues yo lo que estoy tratando de hacer es dejar el café. Antes tomaba café todos los días, ahora estoy tomando dos veces a la semana, y así lo iré eliminando, al igual que el azúcar, los refrescos. También lo que estoy practicando y me está ayudando mucho es que después de un día de estrés y cansancio del trabajo, llego a mi casa, me meto a bañar con agüita tibiecita, pongo una música rica que me relaje, y eso me ayuda a descansar muy bien, a dormir muy bien y prepararme para el siguiente día. Que tengan un buen día todos.
0: ¿Qué tal, eh? Oye, hasta se nos antojó tu rutina. La verdad es que suena bastante bien, suena muy cómoda y seguramente hasta relajada, ¿no? Ya te sientes menos tensa, con menos presión, lo disfrutas un poco más, ¿no? Le pones atención a esos momentos e incluso placeres de la vida que están acompañándote en tu día a día. Gracias por estar con nosotros en la mañana de este miércoles. ¿Quién más está por acá? Hola.
2: Hola, Luis, muy buenos días. Una de las actividades que estoy tomando y totalmente nueva es que con mi chiquitín le platico el día a día de lo que hago, le canto, lo mimo, le digo por su apodito que es Kiwi. Y otra de las actividades que me está gustando es platicar mucho con ustedes en la radio, mandar mis autodespertadores. De verdad que estar en el volante es estresante, pero cuando escuchas las dinámicas totalmente te desestresas. Totalmente recomendable. ¡Saludos!
0: Recomiendo escuchar Radio Disney Puebla 92.9. Y es que sí, mi querido amigo, aunque parezca broma, el hablar y expresar lo que sentimos hace demasiado bien. De pronto traemos por ahí contenido, algunas cosas que por pena, por miedo, por crítica, no expresamos, y eso al final del día hace daño, ¿no? Empieza ahí que el malestar, el dolor de cabeza, la gripita, la tos, y justamente tiene que ver porque acumulamos tanto estrés por no sacar eso que nada nos cuesta, ¿no? Pero que a lo mejor no nos animamos. Entonces el platicar, el decir lo que sentimos, creo que es una muy buena opción y es una muy buena actividad pues para expresar lo que sentimos en ese momento, y nos ayuda a también a cuidar nuestra salud. Son las 8 de la mañana con 54 minutotes. Muchísimas gracias por estar con nosotros en esta mañana. Vamos a ir con más buena música. Quédate con nosotros porque esta canción sabemos que es una de tus favoritas, así que esperemos que la disfrutes tanto como nosotros aquí en el despertador de tu radio, Radio Disney Puebla 92.9. Mi nombre es Luis y hoy me quedo contigo hasta las 11 de la mañana. Recuerda, 22 11 12 91 73, para que sigas mandando saludos, felicitaciones o nos digas lo que tú quieras. ¡Sin!
3: Hola, Luis, buenos días. Yo lo que hago o trato de hacer es correr. Antes sí aguantaba ya unos 10 kilómetros, 12, pero ahorita pues estoy agarrando el ritmo, estoy empezando otra vez a correr, entonces empecemos a llegar a esa meta que tenía anteriormente. Saludos, bonito día.
0: Gracias por estar con nosotros, mi querida Cintia. Yo también hace ya bastante tiempo que no corro, entonces seguramente en estos días tomaré los tenis y vámonos. A veces pensamos que para cuidarnos tenemos que hacer cambios enormes, pero también podemos empezar a aprovechando esos pequeños momentos que ya existen en nuestro día. Una escalera, una caminata, una pausa del celular, una pausa para levantarnos. Todo puede ser una oportunidad para movernos un poco más. Son las 8 de la mañana con 55 minutos. Chavos, esta canción especialmente para ustedes que escuchan y disfrutan del despertador de tu radio, Radio Disney Puebla 92.9. Soy Luis, contigo hoy hasta las 11 de la mañana. Buenos días.

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2: Hola, despertador de Radio Disney, yo soy Estefanía y me gustaría pedir la canción de Guantes Puestos de La Gusana Ciega para ponerle un poco de energía a la mañana. Es de mis favoritas. Gracias.
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2: Yo soy Lanza, 9 de la mañana con 3 minutos aquí en El Despertador de tu radio. Radio Disney Puebla 92.9. ¿Cómo vamos? Mis chavos favoritos, gracias por estar con nosotros en esta mañana. ¿Ya desayunaron? ¿Ya almorzaron? ¿Ya comieron algo? No se me malpasen, ¿eh? Recuerda que si ya estás llegando a la oficina, primero a saludar a tu compañero y después checar los pendientes. Claro que sí. Un abrazo enorme para ti y además hoy es miércoles y la ruta RD ya va rumbo a algún punto de la ciudad de Puebla. Si tú nos escuchas desde tu negocio, desde tu trabajo, la oficina, cuéntanos en dónde. Hoy queremos ir a visitarte porque tenemos una sorpresa muy especial. Esperamos tu dirección y tu ubicación a través de tu conexión 22 11 12 91 73, 22 11 12 91 73. Es esta dinámica que tenemos los miércoles y que podemos estar cada vez más cerca de ti. 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Mientras, vámonos con más buena música. Ayer se dieron a conocer a los nominados a los VMAs y dentro de Video del Año está compitiendo Ariana Grande, Madonna y Taylor Swift con esta canción. ¿Quién ganará? Lo vamos a descubrir el próximo 27 de septiembre en la ceremonia de estos premios. Hoy la escuchamos con The Fate of Ophelia en El Despertador de tu radio, Radio Disney Puebla 92.9. Mi nombre es Luis, contigo hoy hasta las 11 de la mañana y también en redes sociales @RadioDisneyMX. A mí me encuentras como Luis en la radio. Bienvenidos.

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3: Ya son las 9 de la mañana con 14 minutos. Qué gusto acompañarte en El Despertador. ¡Vámonos! Con más del tráfico y el clima. Tenemos tráfico ya en el Boulevard Atlixco a la altura de Plaza San Pedro. Tómalo en cuenta. Otro punto que no te recomendamos es la avenida 11 Norte, desde la avenida Reforma hasta la 12 Poniente. Si puedes, evita la zona. Avanzamos muy lentos ya en la avenida Circuito Juan Pablo II por el Colegio Americano. No te preocupes, tenemos vías alternas para ti. Puedes utilizar la avenida 21 Poniente, el Boulevard Héroes del 5 de Mayo y la avenida 15 de Mayo, que hoy presentan buen avance. En la temperatura tenemos 22 grados, la máxima de hoy será de 27, y además un consejo vial: mantén al menos 5 metros de distancia con el vehículo de enfrente. Este espacio nos da más tiempo para reaccionar si el tráfico se detiene de repente. Manejemos con distancia y lleguemos seguros a nuestro destino. Y sí, tu destino en este momento es la colonia El Carmen. 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

0: Ya son las 9 de la mañana con 21 minutos aquí en el despertador de tu radio, Radio Disney Puebla 92.9. Ni podemos creer que hayamos disfrutado de esa canción en vivo. Regresa, Harry Styles. Ay, sí, cómo te extrañamos. Pero a mí me siguen saliendo publicaciones en redes sociales, ¿no? Sobre todo en los briefies. Qué chistosos son, la verdad es que sí. Tenemos una creatividad única. Nos hacen únicos aquí en México. Son las 9 de la mañana con 21 minutos. Gracias por estar con nosotros en la mañana de esta mitad de semana. Estás participando por una mochila para este regreso a clases. Es una mochila individual y simplemente tienes que mandarnos a través de tu conexión 2211-1291-73 la frase Radio Disney Puebla 92.9 me regala una mochila. Tu nombre, la colonia desde donde nos escuchas y a qué año pasaste. Recuerda que si eres menor de edad, tu audio debe ir acompañado de un adulto. ¿Quién anda por acá? Hola.
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2: 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Radio Disney Puebla 92.9 me regala una mochila. Mi nombre es Fabiola Estribillo y los escucho desde la colonia Infonavit La Margarita. Yo no cambio de año, pero mi chaparrito pasa a segundo de preescolar. Saludos, buen día.
3: Hola, buenos días, Luis. Mi nombre es Carla.
4: Y el mío, yo me llamo Daniel. Radio Disney Puebla me regala una mochila y voy a pasar a segundo de primaria.
3: Gracias, Luis. Te saludamos desde la colonia Aguasanta.
0: Muchas gracias. Un abrazo enorme hasta Aguasanta. Gracias por estar con nosotros en esta mañana. ¡Dani! A segundo año, ¿eh? Muy bien, chicos. Lo están logrando. Gracias a Diel también por estar con nosotros en esta mañana. Oigan, todos vamos a la primaria, ¿verdad? ¿Hay alguien de secundaria, de prepa que ande por acá? Sigan participando a través de tu conexión. Recuerda, la frase es Radio Disney Puebla 92.9. Me regala una mochila. Tu nombre, la colonia desde donde nos escuchas y a qué año pasaste. Si eres menor de edad, tu audio debe ir acompañado de un adulto para poder escucharte al aire. Mientras, vámonos con más buena música. Esta canción es de DLD. Se llama Mi Vida, que están confirmadísimos para el Comuna y obviamente Radio Disney Puebla 92.9 tiene tus accesos. Así que bien pendiente porque muy pronto te vamos a decir cómo participar y ganar aquí en tu radio, Radio Disney Puebla 92.9. Buenos días.

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2: Hola, Radio Disney. Cumplo 8 años. Soy Emiliano.
3: Radio Disney Puebla 92.9 me regala una mochila para este regreso a clases.
2: Pasé a tercero de primaria.
3: Y los escuchamos de
2: Lomas de Castillotla.
4: Gracias por estar con nosotros, Cari. ¡Feliz cumple! Oye, muy bien, ¿eh? Gracias por participar con nosotros en la mañana de ese miércoles. Así como Cari, como Carla, como Adiel. Recuerda, si tú eres menor de edad, que venga el audio acompañado de un adulto, porfi, solo así podrás participar y ganar. No niños solos, porfi, porfi, se los pedimos. Si tú quieres participar por esta mochila y eres menor de edad, tu audio debe venir acompañado de un adulto, sí o sí, para poder tomar en cuenta tu participación. La frase, Radio Disney Puebla 92.9, me regala una mochila, tu nombre, la colonia desde donde nos escuchas y a qué año pasaste. Así de fácil, así de sencillo, tú podrás participar y ganar esta mochila individual que tenemos para ti, cortesía del despertador de tu radio, Radio Disney Puebla 92.9. La canción se llama Countdown, a las 9 de la mañana con 28 minutos en el despertador de tu radio. Buenos días.

0: Recuerda que tenemos una mochila individual. Tú en este momento estás participando a través de tu conexión 2211-12-9173. La frase Radio Disney Puebla 92.9 me regala una mochila. Tu nombre, la colonia desde donde nos escuchas y además contarnos a qué año pasaste. Si eres menor de edad, recuerda que tu audio debe venir acompañado de un adulto para tomar en cuenta tu participación. Así de fácil, así de sencillo, tú podrías ganar esta mochila individual que tenemos para este Back to School, que ya está a la vuelta de la esquina aquí en tu radio. 2211-1291-73, 2211-1291-73. ¿Quién anda por acá? Hola.
1: 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Gracias, Radio Disney. 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
2: Radio Disney Puebla 92.9 me regala una mochila. Soy Luis Ángel Cayetano Gaspar. Los escucho desde San Cristóbal Tolcingo y mi hijo va a pasar a tercer año de preescolar.
3: Radio Disney Puebla 92.9 me regala una mochila. Soy Mariana, mamá, y los escucho desde Loma Encantada.
4: Hola, Radio Disney, soy Mariana y voy a pasar a sexto de primaria y me gustaría ganar para usarlo en este último año y disfrutarlo.
5: Radio Disney Puebla 92.9 me regala una mochila. Soy Valentina.
6: Yo soy Paco.
5: Los escucho desde la colonia San José Mayorazgo y voy a pasar a segundo de primaria. ¡Saludos!
0: ¿Qué tal, Bye. Oye, me encanta. Gracias, Vale, por estar con nosotros. A Paco, Mariana, Luis, Betty. En la mañana de este miércoles ustedes ya están participando. Cari, Carla, Diel, Cintia y todos los que se siguen sumando a esta increíble mochila individual. Recuerda, 2211-1291-73. Radio Disney Puebla 92.9 me regala una mochila. Tu nombre, la colonia desde donde nos escuchas y además a qué año pasaste. Si ya estás participando, mucha suerte. Si no, anímate a hacerlo en este momento. Y si eres menor de edad, debe venir tu audio acompañado de un adulto. Así de fácil, así de sencillo, tú podrás participar y ganar esta increíble mochila individual cortesía del despertador de tu radio, Radio Disney Puebla 92.9. Suerte.

0: Ya son las 9:37. Recuerda, estás participando en este momento por una mochila individual. Como muy fácil, Luis, vengo llegando, no escucharé la dinámica. Tranquilo, tranquila, y te va de nuevo. Recuerda, tu R de paz y en una nota de voz la frase Radio Disney Puebla 92.9 me regala una mochila, tu nombre, la colonia desde donde nos escuchas y a qué año pasaste. Si eres menor de edad, recuerda que tu audio debe ir acompañado de un adulto. ¡Porfi, chavos! Solo así podrán participar y ganar esta increíble mochila que tenemos para ti, cortesía del despertador de tu radio. ¡Suerte!
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0: Son las 9:38. Qué gusto acompañarte en tu camino y en el despertador. Me escuchas de lunes a viernes de 6 a 11 de la mañana. Vámonos con más del tráfico y el clima. Tenemos ya tráfico en la calzada Zabaleta desde el antiguo Camino Real a Cholula hasta la avenida Los Pinos. Tómalo en cuenta. Otro punto que no te recomendamos es la avenida 25 Poniente por el Parque de las Ninfas. Avanzamos muy lentos. También hay tráfico pesado ya en el Boulevard 14 Sur a la altura de la prepa de la UAP Benito Juárez. Yo que tú ni le daba por ahí. Otro punto que en este momento se encuentra con carga es el Boulevard Atlixco a la altura de las Ánimas. No te preocupes, tenemos vías alternas para ti. Puedes utilizar la avenida 13 Oriente, el Boulevard Norte y la avenida 17 Poniente, que presentan buen avance. En la temperatura tenemos 22 grados, la máxima de hoy será de 27 y además un consejo vial. Antes de arrancar, ajusta tus espejos y asientos con el vehículo detenido. Los espejos bien colocados ayudan a reducir los puntos ciegos. Primero nos acomodamos, después arrancamos. Gracias por estar con nosotros en la mañana de esta mitad de semana, disfrutando de tu música favorita aquí en el despertador de tu radio, Radio Disney Puebla 92.9.
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2: Ya son las 9 de la mañana con 48 minutos aquí en tu radio, Radio Disney Puebla 92.9. Soy Luis contigo hoy hasta las 11 de la mañana y sí, cada vez queremos estar más cerca de ti.
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2: En esta mañana de martes, Erika ya se encuentra en algún punto de la ciudad de Puebla. Amiga, ¿dónde andas?
3: Hola Luis, feliz miércoles para ti y para todos los que están disfrutando de Radio Disney Puebla 92.9. Mitad de semana, amigo, y las sorpresas en cabina están con todo, ¿eh? Esa mochila tiene que ser para alguien en este regreso a clases, así que mucha suerte. Las sorpresas no terminan y en la Ruta RD, vénganse porque tenemos una playera de Disney, edición exclusiva con la imagen de Mickey Mouse. Vénganse para acá con nosotros porque tú podrás ser el siguiente ganador o ganadora. ¿Te quedaste con ganas ayer de ganarte esta increíble playera? Vente con nosotros. Estamos justo aquí en el Carmen, 17 Oriente y 16 de Septiembre, Colonia Carmen. No hay pierde porque nos vas a ubicar justo donde está el parque. Hay mucha gente aquí sentada, haciendo ejercicio, quizá desayunando. Así que si tú vives aquí cerca o es tu ruta, no dudes en pasar. Saludos a todos los que son plataforma o escuderos. Gracias por elegirnos porque hoy también podrían ganar. 17 Oriente y 16 de Septiembre en el Carmen. Aquí los esperamos. Gracias, Luis.
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5: La nonina quiere una mochila. Me llamo Emma Sofía y ya voy a pasar segundo de cine.
4: Y los escuchamos desde la colonia Ampliación Guadalupe. Gracias, Radio Disney.
2: Gracias a ti, Carlos. Ay, qué hermosa nota de voz, Maeta. Maeta ya regresé a clases, claro que sí. Qué linda, gracias por estar con nosotros en esta mañana. Tú, Carlos y tu peque ya están participando. Benji.
6: Hola, Radio Disney Puebla 92.9, me regala una mochila. Mi nombre es Benjamín, los escucho desde Arcos del Alba y mi hijo Leonardo pasa a sexto de primaria.
7: En Radio Disney 92.9 Puebla me regalan una mochila. Mi hijo Santiago pasa segundo año de primaria y los escuchamos desde la colonia Joaquín Colombres.
8: Buenos días, Luis. Radio Disney 92.9 me regala una mochila. Soy Reina Rodríguez Martínez, los escucho de la colonia San Cristóbal Caleras y tengo una niña de sexto año.
9: Radio Disney Puebla 92.9 me regaló una mochila. Soy Xochitl Elizabeth y los escucho desde San Antonio Cagalotepec. Y mi hijo va a pasar a cuarto grado de primaria.
10: Hola Radio Disney 92.9 Puebla me regala una mochila. Mi nombre es Gabriel y voy a pasar a sexto de primaria.
11: Los escuchamos desde Cuautlancingo.
10: Y los saludos.
12: Radio Disney Puebla, me regalan una mochila, soy Jorge y los escucho desde Bosque Santorum y voy a pasar a cuarto.
13: Hola

0: Radio Disney, esperamos nos puedan apoyar con la mochila, los escuchamos desde Bosque Santorum y un abrazo, gracias.
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2: Soy Escandra y voy a pasar a tercero de primaria.
1: Y los escuchamos desde Bosques de San Sebastián.
3: Gracias por estar con nosotros, Omar e hija también por acá, Jorge, Alejandra, Xochitl, la reina Nancy, venga Carlos. Bueno, todos los que quieren este increíble mochila individual para que lleguen el estilo de Radio Disney Puebla 92.9. Muy bien, pasadito de las 10 de la mañana, vamos a dar a conocer el nombre del ganador o ganadora. Así que quédate con nosotros para que descubras quién se lleva esta mochila individual y gana en el despertador de Radio Disney Puebla 92.9. Son las 9:52, vamos con más buena música. Lo que llega es de Rihanna, se llama Only Girl y es lo que tenemos para ti en la mañana de esta mitad de semana aquí en el despertador de tu radio, Radio Disney Puebla 92.9. Mi nombre es Luis y me quedo contigo hoy hasta las 11 de la mañana.

0: Ya son las 9 de la mañana con 59 minutos aquí en el despertador de tu radio, Radio Disney Puebla 92.9. Quédate con nosotros que pasadito de las 10 de la mañana vamos a descubrir quién ha ganado esta mochila individual para este Back to School que está ya a la vuelta de la esquina. Cortesía de tu radio, Radio Disney Puebla 92.9. Soy Luis contigo hoy hasta las 11 de la mañana.
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2: 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Son las 10.
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3: Hola Radio Disney, soy David y me gustaría escuchar la canción de Lo Poco Que Yo Tengo de Morat, porque me recuerda a alguien muy especial y siempre me hace sonreír. Gracias.
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0: Son ya las 10 de la mañana con 2 minutos aquí en tu radio, Radio Disney Puebla 92.9. Me quedo contigo una hora más. Muchísimas gracias por estar con nosotros. Oye, desde las 6 de la mañana, recuerda que yo te acompaño todos los días en El Despertador. Gracias por reportarte a través de tu conexión 22 11 12 91 73 22 11 12 91 73. Recuerda que Erika te sigue esperando en El Carmen. Ahí te está esperando con la ruta RD y tiene una playera de Disney. Corre, ve, participa y gana. Justamente donde está el parquecito, no hay pierde. Erika te está esperando en la ruta RD. Son las 10 de la mañana con 3 minutos y hoy en Radio Disney Puebla 92.9 te regala esta mochila para el regreso a clases. Una mochila individual, simplemente tenías que mandar tu RD Pass y en una nota de voz contarnos a qué año pasas. Tenemos ya ganador en la mañana de este miércoles. Hola,
1: Radio Disney Puebla, me regalan una mochila. Soy Jorge y los escucho desde Bosque San y voy a pasar a cuarto.
2: Hola, Radio Disney, esperamos nos puedan apoyar con la mochila. Los escuchamos desde Bosque Santorum y un abrazo, gracias.
0: Gracias a ti, George, por estar con nosotros en esta mañana. Jorge, papá, Jorge, hijo, ustedes son nuestros ganadores de esta mochila individual que estamos seguros que van a aprovechar y van a disfrutar al máximo. Si tú te quedaste con ganas, ¿no?, de participar y ganar, llegaste de último momento, no te preocupes, tenemos una mochila más esta semana, así que tú pendiente del despertador, porque en cualquier momento te vamos a decir cómo participar y ganar la tuya para que regreses con todo a la escuela. Son las 10 de la mañana con 4 minutos, hoy me quedo contigo una hora más, así es, y durante esta hora vamos a platicar de algunas formas en la que los insectos resuelven sus problemas y qué podemos aprender de ellos, fíjate. Y si para resolver alguno de nuestros problemas tuviéramos que aprender algo de una hormiga, una abeja o incluso una mosca, aunque muchas veces los vemos simplemente como insectos, ¿no?, o su manera de organizarse y tomar decisiones han llamado la atención de la ciencia, y es que algunas especies tienen estrategias sorprendentes para encontrar comida, elegir caminos, trabajar en equipo o tomar decisiones cuando no todos piensan igual. Hoy vamos a conocer 4 formas en las que los insectos resuelven problemas y sobre todo qué podemos aprender de ellos, desde trabajar en equipo sin necesitar que alguien esté dando órdenes todo el tiempo, hasta aprender que escuchar diferentes opiniones puede ayudarnos a tomar mejores decisiones. Así que quédate que esto se pondrá buenísimo en la mañana de esta mitad de semana. Recuerda, 22 11 12 91 73 para que te sigas comunicando a través de tu conexión y nos cuentes cuál ha sido el mejor consejo que alguien nos ha dado, te ha dado para resolver un problema. Compártelo a través de tu conexión 22 11 12 91 73. ¿Cuál ha sido el mejor consejo que alguien te ha dado para resolver algún problema? Queremos escucharte y queremos saber de ti en la mañana de esta mitad de semana aquí en El Despertador de tu radio, Radio Disney Puebla 92.9. Mi nombre es Luis y hoy me quedo contigo hasta las 11 de la mañana. Buenos días.
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0: Aquí en tu radio, Radio Disney Puebla 92.9, cuéntanos a través de tu conexión, ¿cuál ha sido el mejor consejo que alguien te ha dado para resolver un problema? Tenemos cuatro formas en las que los insectos resuelven sus problemas y que sí, podríamos aprender también de ellos. Además, recuerda que Erika te espera con la ruta RD en este momento en la 17 Oriente y 16 de Septiembre en la Colonia El Carmen. No hay pierde, Erika te está esperando en ese momento con la ruta de Radio Disney Puebla 92.9. Buenos días.
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se llama Tu Vacín y es lo que tenemos para ti en esta mitad de semana a las 10:21 aquí en tu radio, Radio Disney Puebla 92.9. Soy Luis, contigo hoy hasta las 11 de la mañana. Hoy estamos platicando acerca de 4 formas en las que los insectos resuelven sus problemas y además podemos aprender algo de ellos. Parece de película, pero es cierto. Y empezamos con las hormigas. Fíjate, ¿por qué tienen una lección muy interesante? Bueno, pues pueden encontrar soluciones colectivas sin que exista una hormiga que esté controlando a todas las demás. Cada una sigue reglas sencillas, pero al trabajar juntas pueden encontrar rutas eficientes hacia una fuente de alimento. Esto nos recuerda que un equipo no siempre necesita una sola persona que tenga todas las respuestas. Muchas veces, si cada integrante aporta lo que sabe, podemos llegar a una buena solución. Y hemos sido testigos, ¿no? Que de pronto las hormigas se organizan y cada quien tiene por ahí hojitas y lleva todo lo necesario, pues para lograr su objetivo. ¿Qué tal, Y también tenemos a los saltamontes, que nos dejan una idea todavía más curiosa. No siempre participar significa estar obligado a elegir una opción. En determinados procesos colectivos, la posibilidad de no tomar una postura puede ayudar al grupo a reconsiderar una decisión o romper un empate. ¿Qué tal, Oigan, vamos con el tercero, que justamente son las abejas. Fíjense que las abejas tienen una forma sorprendente de tomar decisiones cuando necesitan elegir, por ejemplo, un nuevo lugar para su colonia. Diferentes abejas buscan opciones y comparten información y el grupo termina inclinándose por la alternativa que reúne mejores condiciones. La enseñanza que nos dejan es muy sencilla: escuchar información diferente y llegar a acuerdos puede mejorar nuestras decisiones. ¿Qué tal, 3 de 4? Falta hablarte de las moscas, pero de eso platicamos más adelante. Mientras nos cuéntanos a través de tu conexión 22 11 12 91 73 22 11 12 91 73, en la mañana de este miércoles, ¿cuál ha sido el mejor consejo que alguien te ha dado para resolver un problema? Queremos escucharte y queremos saber de ti en la mañana de esta mitad de semana aquí en tu radio, Radio Disney Puebla 92.9. mientras vamos con más buena música, lo que llega es de Sabrina Carpenter, que también es una de las más nominadas a los premios MTV que se llevarán a cabo el próximo 27 de septiembre. Incluye canción del año y hoy la escuchamos con Tears aquí en tu radio, Radio Disney Puebla 92.9, 10 de la mañana con 23 minutos.

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2: Tenemos música nueva para ti. Él es Luis Fonsi. La canción se llama Me Despido y suena bastante bien en la mañana de este miércoles. 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

0: 10:28 aquí en tu radio, Radio Disney Puebla 92.9. Soy Luis, contigo media hora más. Muchísimas gracias por reportarte a través de tu conexión 22 11 12 91 73 y elegirnos en la mañana de ese miércoles. ¿Cómo vamos, oigan? ¿Cómo te va en tu trabajo? ¿Ya andas sacando pendientes, contestando correos, vas manejando incluso? Muchísimas gracias por elegirnos y estar con nosotros en cada momento del día. Tenemos mucho sol, ¿eh? Hace calor en la ciudad de Puebla, pero ¿qué tal en la mañana? El friazo. Y en la noche se espera que también esté fresco, así que hay que cuidarnos bastante de los cambios bruscos de temperatura, hay que evitar enfermarnos en esta temporada de verano y a seguir disfrutando de más buena música porque viene mucho más para ti. Y además estamos hablando de cuatro formas en la que los insectos resuelven sus problemas y además qué podemos aprender de ellos. Ya hablamos de las abejas, de las hormigas, de los saltamontes y ahora llegamos con las moscas. De pronto decimos, ¡ay, una mosca! No, pero fíjate, las moscas nos dejan una gran lección, especialmente sobre las decisiones. Cuando una mosca elige entre diferentes opciones, su comportamiento no depende únicamente de lo que está viviendo afuera, también influye en sus condiciones internas. Es decir, nuestras decisiones también pueden estar relacionadas de cómo nos sentimos, con nuestro estado de ánimo y qué hacemos en este momento. Esto no significa que nuestras emociones siempre nos hagan tomar malas decisiones. Al contrario, reconocer cómo sentimos o qué es lo que sentimos puede ayudarnos a entender mejor lo que estamos eligiendo. ¿Qué tal, ¿Qué tal? Oigan, de todos aprendemos un poco, hasta de los insectos. Gracias por estar con nosotros en esta mañana y hoy queremos que nos cuentes entonces. 22 11 12 91 73 22 11 12 91 73. ¿Cuál ha sido el mejor consejo que alguien te ha dado para resolver un problema? Queremos escucharte y queremos saber de ti. Y oye, parece que ya tenemos ganador en la ruta RD. ¿Qué tal si nos acompañas a conocerlo?
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0: Erika, adelante, te escuchamos con mucho gusto.
3: Luis, ya estamos aquí con nuestro afortunado ganador. Él es el nuevo ganando en la Ruta RD. ¿Cómo se llama?
4: Ricardo Zamudio.
3: Muchas gracias por escucharnos, Ricardo. Oiga, díganos, ¿usted desde dónde nos escucha? ¿Qué?
4: Soy escudero.
3: Oiga, díganos, ¿qué fue lo único que le pedimos para que ganara?
4: El RD Paz.
3: Excelente, ya ganó su playera en la Ruta RD y ya lo sabe, puede acercarse con nosotros cada vez que vea la Ruta RD. Gracias por escucharnos, Ricardo, y gracias por estar con nosotros. Si ustedes se quedaron con ganas de más como esta sorpresa, recuerden escucharnos porque hoy a las 11 de la mañana, Luisa, al otro punto, y yo los espero en cabina con más temas, más música, porque hoy es miércoles de ellas y tenemos muchos tips para tu cuidado de cabello. Soy Erika y estás en Radio Disney Puebla 92.
0: Gracias por estar con nosotros. Así es, más tarde tendrás una nueva oportunidad de participar y ganar.
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0: 10 de la mañana ya con 43 minutos aquí en tu radio, Radio Disney Puebla 92.9. Soy Luis contigo hoy hasta las 11 de la mañana, unos minutos más. Oye, muchísimas gracias por estar con nosotros y contarnos, ¿no?, cuál ha sido el mejor consejo que te han dado para resolver problemas. Por acá Omi dice que a él le dijeron que no se juntara con personas que a lo mejor tienen actitudes no tan buenas, porque eso a la larga también se pega, se contagia, ¿eh? Gracias por estar con nosotros. Un abrazo enorme. Carla, adelante.
1: Hola, Radio Disney, buenos días. Buenos días, Luis, todavía te alcancé. Pues, mira, un consejo que me dieron con todo y comedia incluida, era una frase que decía: si el problema tiene solución, ¿pa' qué te preocupas? Y si no tiene solución, pues también, ¿pa' qué te preocupas? Y mira, más allá de la parte chistosa, pues creo que la moraleja es aprender a identificar cuando el problema está bajo tu control y cuando no. Ese sería mi consejo, saludos.
0: Y además, si el problema tiene que ver contigo, ¿no?, porque de pronto andamos cargando con cosas que ni nos tocan. Gracias por estar con nosotros, Carla. De hecho, hoy en la mañana nos acordamos de ti. En la mañana estábamos platicando acerca de qué hábitos o actividades hemos adoptado para mejorar nuestra salud. Y me acordé de ti, sí, quedamos en que tú ibas a dejar la mayonesa y yo iba a dejar el azúcar. Así que bueno, ahí está. Muchísimas gracias, Carlita, por estar con nosotros en esta mañana. Que tengas un muy bonito día. Y es que si hoy estuvimos hablando de esas cuatro formas en la que los insectos resuelven sus problemas y que podemos también aprender de ellos, ¿no? Parece como de película, parece incierto, pero la verdad es que sí funciona. Y justamente en las cinco lecciones de estos insectos nos queda algo bastante práctico, ¿no? No necesitamos tener el control para poder escuchar a los demás. Podemos darnos el tiempo para reconsiderar y tomar una decisión, y podemos aceptar que otros también piensen diferente. Y también podemos reconocer cómo estamos antes de tomar una decisión. Resulta curioso que animales tan pequeños puedan enseñarnos cosas tan grandes. ¿Qué tal, eh? Son las 10 de la mañana con 45 minutos. Muchísimas gracias por estar con nosotros. En la mañana de este miércoles andamos en redes sociales, ¿eh? @ Radio Disney MX. A mí me encuentras como Luis en la radio, Facebook, Instagram, TikTok. Ahí andamos contigo en la mañana de este miércoles. Y mientras, vamos con más buena música. Lo que llega, estamos seguros que Omar le va a subir el volumen, claro que sí. Se llama Nada, es una joyita musical del 2010 que suena para ti en Radio Disney Puebla 92.9, también en digital en www.radiodisney.com.mx y desde la aplicación en iHeartRadio.

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1: Muy buenos días, amigos de Radio Disney Puebla. Esta es la información más importante al momento. Se reporta ligera carga en la avenida 30 Poniente, entre la calle 7 Norte y la calle 11 Norte. En noticias locales, Protección Civil Estatal prevé un ambiente cálido durante el día, con temperaturas de hasta 36 grados centígrados. Además, se esperan lluvias de ligera a moderada intensidad sobre la mayor parte del estado. Durante la madrugada, una camioneta de caja cerrada cayó al desnivel de Periférico Ecológico con dirección a Cuautlancingo. Testigos comentan que otra unidad le dio un cerrón, lo que ocasionó que el conductor perdiera el control y terminara saliendo de la carpeta asfáltica. Esta mañana se reportó un percance vial sobre la autopista México-Puebla a la altura de Santa Ana Xalmimilulco, con dirección a la Ciudad de México. Dos carriles se encuentran afectados, generando tráfico pesado en la zona. En información nacional, el Gobierno de México, por medio de la Secretaría de Economía, manifestó

0: su grave preocupación por la decisión preliminar del Departamento de Comercio de Estados Unidos, en la que determinó que existe dumping por parte de los exportadores de fresa mexicano. El dumping es una práctica comercial en la que se exporta un producto a un precio inferior a su valor normal. En temas internacionales, el presidente de Estados Unidos, Donald Trump, presiona a sus asesores para organizar una nueva reunión con el líder de Corea del Norte, Kim Jong-un, este mismo otoño, según publica el diario The Wall Street Journal. Hasta aquí la información. 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

Ya son las 10 de la mañana con 56 minutos en tu radio, Radio Disney Puebla 92.9. Soy Luis y yo ya me voy. Mañana te espero a las 6 de la mañana porque estará buenísimo. Mañana es uno de nuestros días favoritos. Mañana es jueves retro, así que empieza a comunicarte a través de tu conexión y a contarnos qué canción retro mañana no puede faltar en el playlist. Programa ese despertador, esa canción que quieres escuchar. Gracias al equipo de producción, está Liz conmigo desde las 6 de la mañana. Te vas a quedar con Erika a pasarla muy bien, me voy a la ruta RD pendientes porque tenemos más sorpresas para ti. Nos quedamos en redes sociales, arroba Radio Disney MX. A mí me encuentras como Luis en la radio, Facebook, Instagram, TikTok, ahí andamos contigo. Y tenemos una cita mañana a las 6 de la mañana, mañana jueves retro. Además, mañana estaremos transmitiendo desde el acuario, así es. Y hay más sorpresas para ti. Síguela pasándola increíble en esta mitad de semana aquí en tu radio, Radio Disney Puebla 92.9. Soy Luis, adiós, bye bye. Thank you.

0: Son las 11.
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2: Hola Radio Disney, soy Daniel y me gustaría pedir la canción de Respirar de María José, porque hoy ha sido una mañana pesada y esta canción me ayuda a despejarme.

0: Ya son las 11 de la mañana con 3 minutos y estás en Radio Disney Puebla 92.9. Muy buenos días, ¿cómo estás? ¡Wow! Ya llegué, ya estoy aquí, oye, ya, al fin. Ay, no, qué emoción poder compartir contigo esta mitad de semana. Soy Erika, te acompaño hoy hasta las 4 de la tarde. Disfrutaste del despertador con Luis aquí en tu radio y él ya se va directo a algún punto de la ciudad de Puebla con una sorpresa exclusiva para ti, ¿eh? Así que pendiente, escúchenos durante todo el día porque hoy de que ganas en la ruta RD. ¿Ya nos sigues en redes sociales? Bueno, ve a seguirnos ahora mismo @RadioDisneyMX y a mí me encuentras como @ErikaCorona en Instagram, Facebook y TikTok. Dale follow para que no te pierdas de todo lo que tenemos para ti y visita nuestros estados de WhatsApp para que no te pierdas de toda la información que te damos aquí. Aquí tus locutores de confianza, pero también las tendencias, todo lo que está pasando en el mundo de la música, el clima, el tráfico y claro, ya estamos compartiendo contigo cada hora un tema nuevo para ti, para que te integres con nosotros y estés platicando bonito y sabroso como tiene que ser. Ya son las 11 de la mañana con 4 minutos y si tienes en tu mano una taza de café, qué bueno, oye, porque aquí de que tomamos café para activarnos y para poder seguir despidiendo esta mañana de miércoles, porque, híjole, tenemos buenos temas, tenemos música de tus artistas favoritos y hoy estaremos hablando en esta hora de los nombres reales de los artistas famosos. No sé si se han dado cuenta de que hay personas que prácticamente ya no responden a su nombre real. Les dicen el sobrenombre que les pusieron de niños, ¿no? El diminutivo que inventó la familia o ese nombre que se quedó desde la escuela. Y cuando alguien dice su nombre completo, hasta como que nos saca de onda, ¿no? Y decimos, ¡hora! Hay artistas que conocemos tanto por su nombre que hasta nos cuesta imaginar que alguna vez se llamaron diferente. Algunos cambiaron su nombre por una cuestión artística y otros para crear un personaje. Además, hay quienes simplemente lo quisieron hacer porque encontraron un nombre que sonaba mucho mejor. Así que compártenos a través de Tu Conexión.
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0: 22-11-12-91-73 22-11-12-91-73 Si fueras famoso o famosa, ¿cuál sería tu nombre artístico? Si lo has pensado, en alguna ocasión mientras te duchas, mientras estás lavando los trastes y nos ponemos pensativos, decimos, ay, a mí me encantaría llamarme así. A ver, venga esa creatividad. 22-11-12-91-73 Si fueras famoso o famosa, ¿cuál sería tu nombre artístico? Hoy te vamos a presentar los nombres reales de tus artistas favoritos, los más famosos y que también suenan aquí en Radio Disney Puebla 92.9. Y en producción me acompaña Pau, Adri, Josué y también está con nosotros Sara. ¡Wow! Así que sí, oigan aquí, las chicas superpoderosas con todo. Ya lo sabes, nos encanta llevarte la música de tus artistas favoritos y estos temas que están buenísimos. Tenemos algo de Jesse Joy, Alejandro Sanz en esta hora, te espera Alex Warren, Yuridia, Los Ángeles Azules, Hugo. También tenemos a Yair y a Bruno Mars, así que sube el volumen porque arrancamos con Maroon 5. Ay, que Maroon 5 llega aquí por acá en México. Se va a presentar el 30 de septiembre y el 3 de octubre en el Estadio Harbelú de la Ciudad de México. Y claro, tenemos que estar ahí, ¿no? ¿O qué dices? ¿Tú sí? ¿Tú sí vas a estar? Ahí nos cuentas qué tal te va. Esto es Payphone, 11 de la mañana con 7 minutos en Radio Disney Puebla 92.9. Soy Erika. Hoy te acompaño hasta las 4 de la tarde. Bienvenidos.

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Ya son las 11 de la mañana con 18 minutos. Escuchaste a Alex Warren con Fever Dream a través de tu radio en Radio Disney Puebla 92.9. Soy Erika, hoy te acompaño hasta las 4 de la tarde. Estamos hablando de los nombres reales de los artistas más famosos. Cuéntanos a través de tu conexión 22 11 12 91 73. Si fueras famoso, ¿cuál sería tu nombre artístico? De verdad que nos están haciendo reír, pero también se están luciendo con sus nombres, oigan. Fernando nos escribió a través de tu conexión, ¡qué bárbaro! Dice, yo me llamaría Gordolobo. ¡Ay, Fer! Andas con toda la creatividad, ¿eh? Acá también tenemos otro mensaje. Alex, ¿cómo estás? Dice, hola, Eri. Yo me llamaría Ale Mix por Alejandro y por andar mezclando de todo tipo de música. Eso, el emoji de las gafas de sol. Con toda la actitud, Alex. Gracias por estar con nosotros. ¡Wow! Y estar participando en esta hora. Recuerden participar cada hora en los temas que tenemos porque, ¿qué creen? Ya escucharon, ¿eh? Sí, tendremos una mega clase de baile. ¡Wow! ¡Ay, no! La verdad es que tú no puedes faltar, así que pendiente de todos los turnos en vivo porque te vamos a decir cómo registrarte y cómo poder ganar tu entrada. Para que ya estés con nosotros, caray, esta mega clase de baile, sí que sí, tenemos que sudar, tenemos que aliviarnos un poco y porque no podía faltar algo de nuestro quinto aniversario, también queremos seguir festejando todo el mes contigo. Así que ya lo sabes, aquí en Radio Disney Puebla 92.9, las sorpresas no terminan. Oigan, pues hablando de los nombres reales de esos artistas tan famosos, empezamos con algunos que prácticamente dejaron su nombre de nacimiento atrás. Agárrate, chica, chico, agárrate, Elton John. Fíjate, nació como Reginald Kenneth Dwight. Su nombre artístico terminó convirtiéndose en uno de los más reconocidos de la música. Otra más también es Lady Gaga. Se llama realmente Stephanie Joan Angelina Germanotta. Su nombre artístico está inspirado en la canción Radio Gaga de Queen. ¿Te la sabías o no? Sí, oye, en la canción de Radio Gaga de Queen. Y Bruno Mars, caray, nació como Peter Jean Hernández, ¿sí? Hernández eligió Bruno por su apodo que tenía desde niño y Mars llegó después como parte de su identidad artística. ¡Qué bárbaro! Otro cambio interesante es el de Snoop Dogg. Su nombre real no es Snoop Dogg, es Kelvin Gordotzar Bradhaus Jr. El apodo de Snoopy se lo pusieron cuando era pequeño porque su familia decía que se parecía al personaje de Peanuts. ¡Ah! Wow. Y Miley Cyrus tampoco nació como Miley. Fíjate, su nombre era Destiny Hope Cyrus. El apodo es Miley. Terminó evolucionando hasta convertirse solamente en Miley. ¡Qué barbaridad! Entonces, cuando nosotros escuchamos estos nombres en la radio, estamos escuchando personajes artísticos que fueron construidos a partir de historias personales. Algo así como tu familia, en tu casa, y cómo te apodan. Todo así nació igual para ellos. Entonces, van escogiendo lo mejor, lo que pueda sonar y lo que quede como permanencia en los oídos de muchos de nosotros. Cuéntanos a través de tu conexión 22 11 12 91 73. ¿Cuál sería tu nombre artístico? 22 11 12 91 73. Viene Yuridia, Hugo, tenemos a Yairia, Bruno Mars. Esto es de Los Ángeles Azules con Yuridia. Felicítalo. Ay, la verdad es que esta canción tan movida sí que nos va a hacer movernos, ¿eh? Si estás sentado, sentada, a ver, párate un poquito porque vamos a bailar al ritmo de Felicítalo. 11 de la mañana con 21 minutos en Radio Disney Puebla 92.9. Soy Erika, te acompaño hoy hasta las 4 de la tarde. ¡Feliz miércoles!

0: 11 de la mañana con 27 minutos en Radio Disney Puebla 92.9. Acabas de escuchar a Moving to the Sound de Hugo a través de tu radio. Cuéntanos a través de tu conexión 22 11 12 91 73. Omar, ¿cuál sería tu nombre artístico?
1: Hola y muy buenas tardes. Mi nombre artístico sería Owen Luna. ¡Saludos!
0: ¡Saludos, Omar! ¡Qué bueno que estás con nosotros! Oigan, qué creatividad, ¿eh? ¡Qué creatividad! A ver, cuéntanos tú también, 22 11 12 91 73. Si fueras famoso, ¿cuál sería tu nombre artístico? 22 11 12 91 73. Oye, antes de continuar con todo este tema acerca de los nombres reales de los artistas más famosos que has escuchado aquí en tu radio y en todo el mundo, te cuento y te pregunto, ¿ya programaste un despertador? ¿Ya viviste la experiencia de poder sorprender a alguien? ¿Aún no? Yo no sé qué esperas, pero la verdad es que se pone buenísimo. Solo es posible en el despertador de Radio Disney Puebla 92.9. Aquí le marcamos a tu persona favorita. Viene a lo mejor algún cumpleaños, aniversario, sin algún momento de a lo mejor de creatividad o quizá quieras sorprender a alguien. Claro que sí, es posible y este regreso a clases también. Solamente tienes que mandarnos a tu conexión el nombre y el número de la persona a la que quieres que despertemos. Tienes desde las 6 de la mañana hasta las 9.55 para programarle este despertador. Le puedes dejar una nota de voz con un mensaje súper bonito y dedícale una canción que tú quieras y que suene aquí en Radio Disney Puebla 92.9 para animarle el día, caray, porque siempre es momento perfecto para dedicarle una canción a alguien. No tiene que ser forzosamente un día en especial. Hazlo ahora mismo, prográmalo al 22 11 12 91 73 porque mañana es jueves retro y sabemos muy bien que te encantan esas canciones, así que hazlo ahora, 22 11 12 91 73. Y si es más fácil, también manda la palabra despertador a tu conexión y te mandamos el paso a paso. Escuchas a Luis en el despertador todos los días de 6 de la mañana a 11 de la mañana. Viene Yair, Bruno Mars y más música a través de tu radio. Esto es No te apartes de mí a las 11 de la mañana con 29 minutos en Radio Disney Puebla 92.9 y de manera digital también en iHeartRadio para que descargues la app en tu dispositivo. Y como siempre en mx.radiodisney.com deslizas hacia abajo, le das clic en cambiar radio y elige Puebla.

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3: Ya son las 11 de la mañana con 45 minutos. Escuchaste a Shakira y Karol G con TQG en Radio Disney Puebla 92.9 con un buen ritmo, oye. Es mitad de semana y estás en Radio Disney Puebla 92.9. Soy Erika, te acompaño hoy hasta las 4 de la tarde. ¿Qué onda con nuestra Karol G? Oye, la intérprete de Tropicoqueta anda con todo en esta gira, ¿ya la viste? La verdad es que se ve espectacular, cuerpazo. Claro que sí, toda la producción que trae para todos nosotros en esta gira que de verdad la está rompiendo. Cuéntanos a través de tu conexión 22 11 12 91 73. A ver, ¿cuál sería tu nombre artístico? Ponte súper creativo, creativa, ¿eh? Sabemos muy bien que todos aquí tienen un nombre artístico. En algún momento de su vida han pensado en cuál. Por ejemplo, Carolina, ¿eh? Pero es Karol G. ¿Qué tal? ¿Qué tal? A ver, Marco, cuéntanos.
4: Hola, Radio Disney, buenas tardes. Yo me llamaría Dimas Pancracio. No, no es cierto, es broma. Yo me llamaría Marquito, nada más.
3: ¡Ay, qué bonito, Marco! Nos sacaste la carcajada ahorita que te escuchamos todos. No, no es cierto, ¿eh? Es bromi, es bromi. Gracias, Marco, por estar con nosotros y estar mandando tu nota de voz. Hola, Mari.
5: Hola, Eri, qué gusto saludarte en este miércoles, ombliguito de semana. Yo, si fuera famosa, me llamaría Mariel, así nada más, porque es la combinación de mi nombre con el de mi mamá, una persona muy, muy importante en mi vida. Saludos a

0: que recibió por su energía y personalidad. ¡Wow! Ah, ya que no te la sabías, oye, pero agárrate porque viene Demi Moore. Nació como Demetria Jean Guinness y comenzó profesionalmente utilizando el nombre de Demi. Le quedó bien, ¿no? Es como un diminutivo de Demetria. Faith nació como Salomón Villada Hoyos. Su nombre artístico, Faith, se convirtió en la identidad con la que hoy conocemos al cantante colombiano. ¡Ay, esta es buenísima, Doja Cat! Se llama realmente Amala Ratna Sandil Dlamini. Y es que Doja Cat le quedó fascinante. ¿Te imaginas? ¡Ay, no! Post Malone, por cierto. Nació como Austin Richard Post y el Malone lo tomó de una referencia que encontró durante su adolescencia. ¡Qué bárbaro! Y es que también, ¿eh? Ahí se nos quedan muchos apodos por los compañeros, los amigos, los vecinos y hasta los familiares. Y finalmente está The Weeknd. Ay, The Weeknd, cuyo nombre real es Abel Makonnen Stefai, que al comenzar su carrera decidió eliminar todavía hasta la última E de The Weeknd para evitar problemas de nombre con la banda canadiense. ¿Ah? ¡Wow! Así que hoy descubrimos algo curioso. Detrás de un nombre artístico casi siempre hay una historia. Algunos nacieron de apodos, otros de referencias musicales y otros simplemente de querer construir una nueva identidad sobre el escenario. ¿Te sabías alguno de estos? Cuéntanos a través de tu conexión 22 11 12 91 73. ¿Cómo te llamarías? A ver, ¿cuál sería tu nombre artístico si fueras famoso o famosa? 22 11 12 91 73. Ya lo sabes, aquí las sorpresas no terminan con los temas que te gustan y con las sorpresas en la Ruta RD.
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0: Luis ya llegó a algún punto de la ciudad de Puebla y lleva una sorpresa exclusiva para ti. Hola Luis, cuéntanos, ¿en dónde andas?
3: Muchas gracias, Erika. Feliz miércoles, mitad de semana para ti, todos los que escuchan Radio Disney Puebla 92.9. Soy Luis, cada vez más cerca de ti desde la Ruta RD. Y en este momento ya nos encontramos, amiga, en la 25 Poniente y 11 Sur, justamente donde está el jardín de fiestas de una rana. Aquí te vamos a estar esperando porque traemos para ti una playera de Disney. Así es, esta edición especial no la vas a poder encontrar en ningún otro lugar y si tú quieres la tuya es momento de venir a participar y ganar. Recuerda, amiga, te estamos esperando en ese momento en la 25 Poniente y 11 Sur, justamente afuera del jardín de fiestas de una rana con la Ruta de Radio Disney Puebla 92.9. Gracias.
0: Gracias a ti, Luis. Así que ya lo sabes, corre a la Ruta RD porque hoy de que ganas, ganas.
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0: que eligieron estos grandes cantantes y también artistas de alta categoría. Oye, cuéntanos a través de tu conexión. A ver, si tú fueras famoso, famosa, ¿qué nombre ocuparías? ¿Cuál sería tu nombre artístico? Hola, Lupita, ¿cómo estás?
1: Hola, Radio Disney. Yo me pondría Abril Marinet, como que se escucha elegante. Bonita tarde.
0: Bonita tarde, querida Lupita. Oye, qué original. Ay, andan bien creativos. ¡Wow! Qué bueno que están platicando con nosotros, porque en algún momento todos pensamos en algún nombre artístico que nos quedaría muy bien. La verdad es curioso, ¿no? Al final, el nombre con el que nacemos no siempre es el nombre con el que nos sentimos más nosotros. A veces un apodo, un diminutivo o hasta un nombre que alguien especial nos puso termina acompañándonos durante años. Y eso nos pasa tanto a nosotros como a los artistas que hoy descubrimos. Detrás de Lady Gaga, Bruno Mars, Elton John y Miley Cyrus, hay una persona con un nombre completamente diferente. ¿Verdad? Quédate, porque después de las 12 del día estaremos hablando de ellas. Es miércoles de ellas. Y hablaremos del cuidado de nuestro cabello. Sabemos que no solo se maltrata por la plancha, pero también por cosas que hacemos todos los días sin darnos cuenta. Así que quédate, porque va a estar interesante, chicas. Pendiente de tu conexión. 22 11 12 91 73. Finalizamos la hora con Joe Basic Being Basic a través de tu radio. Estás en Radio Disney Puebla 92.9. Soy Erika, te acompaño hoy hasta las 4 de la tarde. Gracias por estar aquí en tu radio.

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3: Hola, Radio Disney. Yo soy Sebastián. Quisiera pedir la semana de Manuel Turizo porque ya quiero que llegue el fin de semana.

0: Ya son las 12 del día con 3 minutos. Estás en Radio Disney Puebla 92.9. Así te damos la bienvenida con la semana, Elena Rose y Manuel Turizo. Sabíamos bien que tú lo estabas pidiendo. Esperemos que la hayas disfrutado. Soy Erika. Hoy te acompaño hasta las 4 de la tarde. ¿En dónde están todas las personas amantes del mediodía? ¡Wow! Sabemos muy bien que esta mitad del día sabemos que todos están apurados, quizá terminando algún pendiente, disfrutando de estas vacaciones en familia. Con más música de tus artistas favoritos. ¿Qué onda con la mochila que ya se fue también aquí en El Despertador? Oigan, pendientes, porque el 21 hay otra mochila, ¿eh? ¡Wow! Así que escúchanos a todo momento. En todo momento participa cada hora en los temas que tenemos para ti, porque eso suma puntos. ¿Ya nos sigues en redes sociales? Síguenos como arroba Radio Disney MX. Y a mí me encuentras como arroba Erika Corona en Instagram, Facebook y TikTok. Dale follow para que no te pierdas de todo lo que tenemos para ti. Antes que nadie, aquí en Radio Disney Puebla 92.9. Hoy es miércoles de ellas. ¡Ella, chica! Sabemos que nos estás escuchando. Nuestro cabello no solo se maltrata por la plancha, ya lo sabemos, pero también por cosas que hacemos todos los días sin darnos cuenta. Y es que a veces pensamos que para cuidar nuestro cabello solamente tenemos que preocuparnos por la plancha, ¿no? Que la tenaza o los productos que usamos. Pero hay algo que hacemos todos los días que también puede influir, chicas. ¿Cómo lo peinamos? ¿Cómo lo secamos? ¿Hasta cómo dormimos? No, y agárrate, ¿hasta cuánto tiempo lo dejamos expuesto al sol o al viento? ¡Ay, no! El terror para todas en este momento. ¿Cómo dices, Erika? ¿Cómo dices? Porque nuestro cabello está recibiendo pequeños jalones durante todo el día. El peine, la toalla, la almohada, el polvo, el sol y hasta el aire lo arranca. Y cuando todos esos detalles se juntan, podemos terminar con un cabello más seco, quebradizo o hasta con frizz. Así que hoy, en miércoles de ellas, vamos a revisar esos pequeños hábitos que podemos cambiar sin complicarnos la vida, chicas. Así que no se preocupen, aquí soluciones, no problemas. ¡Wow! Cuéntanos a través de tu conexión.
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0: 22-11-12-91-73 22-11-12-91-73 Chica, ¿cómo cuidas tu cabello? Queremos que nos lo digas. 22-11-12-91-73 Chica, ¿cómo cuidas tu cabello? Viene Miranda, tenemos también a Omi en esta hora. Te espera CNCO, también One Republic, Ricky Martin, Taylor Swift, Julieta Venegas y más música a través de tu radio. Soy Erika, hoy te acompaño hasta las 4 de la tarde, ya lo sabes, de manera digital a través de iHeartRadio, para que descargues la app o le digas a tu bocina inteligente, Alexa, pon Radio Disney Puebla 92.9 y listo. Ahí estamos contigo y también, como siempre, en mx.radiodisney.com y eliges Puebla. Esto es Cheerleader, a las 12 del día con 6 minutos en Radio Disney Puebla 92.9. Soy Erika, te acompaño hoy hasta las 4. Bienvenidos.

0: Ya son las 12 del día con 12 minutos. Escuchaste a Miranda Don en Radio Disney Puebla 92.9. Una canción que sí o sí nos hace bailar en esta mitad de semana aquí en tu radio. Soy Erika, te acompaño hoy hasta las 4 de la tarde. Cuéntanos a través de tu conexión porque hoy es miércoles de ellas. Chica, ¿cómo cuidas tu cabello? 22 11 12 91 73. No le cambies porque después de las 12 del día con 17 minutos llega CNCO. ¿Dónde están los fans de CNCO? Pues agárrense porque viene una canción buenísima. No le cambies, estás en Radio Disney Puebla 92.9.
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0: Ya son las 12 del día con 20 minutos. Escuchaste a CNCO con Hey DJ a través de tu radio en Radio Disney Puebla 92.9. Hoy es miércoles de ella. Soy Erika y hoy te acompaño hasta las 4 de la tarde. Chica, cuéntanos a través de tu conexión 22 11 12 91 73. ¿Cómo cuidas tu cabello? Hola Carla, ¿cómo estás?
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2: Hola Eri, buenas tardes. Y yo lo que hago para proteger mi cabello de forma diaria es que me pongo un aceitito de argán. Según yo, ayuda a crecer más rápido y ayuda con las puntas abiertas, hasta donde yo tengo entendido. Saludos y buenas tardes.
0: Saludos, querida Carla. Qué bueno que estás con nosotros reportándote a través de tu conexión. Oye, muy bien, Carla. La verdad es que sí, el aceite es buenísimo. De eso vamos a hablar más adelante. Gracias por estar con nosotros. Estamos platicando de cómo cuidar realmente nuestro cabello en esas cosas que hacemos todos los días y que parecen inofensivas. Y justamente dos de los momentos en los que más lo manipulamos son después de bañarnos, cuando lo desenredamos y cuando intentamos quitarle el exceso de agua. Agárrate de donde puedas, porque cuando el cabello está mojado es más vulnerable, así que no se trata de agarrar el cepillo y jalar desde la raíz hasta las puntas. No, lo mejor es comenzar por las puntas e ir subiendo poco a poco, utilizando un peine de dientes anchos o un cepillo adecuado para el cabello húmedo. Esto es buenísimo, chicas, porque hay que cuidar hasta qué cepillo le vamos a dar al tipo de cabello que tenemos. Y con la toalla pasa algo parecido. No necesitamos tallarnos la cabeza con fuerza para secarnos. Podemos presionar suavemente para retirar el agua, poco a poco, porque el exceso de fricción puede favorecer que el cabello se quiebre y también aumentar el frizz. Y es lo que menos queremos. Chica, cuéntanos. 22 11 12 91 73. ¿Tú cómo cuidas tu cabello? Aquí nada de ser groseros ni nada, ¿no? Aquí vamos a darnos nuestros mejores tips, porque aquí nos ayudamos entre todas, ¿verdad? ¡Wow! Aquí también más adelante te comparto un pequeño tip que a mí me ayuda muchísimo, chica. Así que sí, vamos a compartirlo todas. ¿Cómo cuidas tu cabello? 22, 11, 12, 91, 73. No le cambies, porque más adelante te doy todavía un tip, porque estamos hablando de cómo cuidar el cabello de verdad y vamos a hablar del calor. Ay, no, el calor, sí, no tiene que ser nuestro enemigo, así que quédate porque viene bien. Viene One Republic, Ricky Martin, Taylor Swift, Julieta Venegas y más música a través de tu radio. Esto es Need Your Love, 12 del día con 23 minutos en Radio Disney Puebla 92.9. Soy Erika, te acompaño y hasta las 4 de la tarde. No le cambies.

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0: Son las 12 del día con 31 minutos. Estás en Radio Disney Puebla 92.9. Llega Ricky Martin y Maluma. Vente para acá a través de tu radio. Soy Erika, te acompaño hoy hasta las 4 de la tarde. Chica, cuéntanos, ¿cómo cuidas tu cabello? Queremos saber ese tip. Aquí entre todas nos ayudamos. Hola, Cari.
1: Hola, yo cuido mi cabello cepillándole las puntas hacia arriba para desenredar y de preferencia que esté un poquito más seco. Hacerlo despacio, con cuidado.
0: Eso, Cari, lo haces excelente. Así es como se tiene que cuidar una vez que vamos a cepillar nuestro cabello. Gracias, Cari. Hola, Miriam.
2: Hola, Erika, buenas tardes. Me llamo Miriam, te saludo desde Monterrey. Pues calor, acá tenemos un chorro también. Pero bueno, el tema de hoy es cómo cuido mi cabello. Yo lo que he estado haciendo de unas semanas para acá es que me pongo un minoxidil en spray en unas entradas que traigo. Vale más prevenir y espero que funcione. Mil gracias, Erika, y que tengas bonita tarde.
0: Gracias, Miriam, por estar con nosotros. Que tengas bonita tarde. Oye, ese producto es buenísimo, ¿eh? Sí que ayuda bastante para el crecimiento del cabello, tanto en hombres como mujeres, así que guarden el tip, guarden el tip. Saludos hasta Monterrey, Miriam. Ay, sí, yo sé que hace bastante calor. Aquí apenas con 24 grados centígrados y la máxima va a ser de 27, o sea, imagínate. Pero no te preocupes, que el ventilador no nos falla, mira. Sí, esos ventiladores que son súper retro, pero están en el nivel 3 para que no te dé tanto calor. Aquí te acompañamos con buena música. No te preocupes, Miriam, porque la vamos a pasar fabuloso. Ahora sí viene el tip, ¿eh? Sigamos hablando de esos pequeños detalles que pueden hacer la diferencia cuando queremos cuidar nuestro cabello. Así que vamos a hablar del calor, porque la secadora forma parte de la rutina de muchísimas de nosotras cuando tenemos prisa o cuando simplemente queremos secarlo rapidísimo. Y es que no significa que tengamos que dejar de utilizarla, sino aprender a hacerlo de una manera menos agresiva. Primero, chicas, podemos quitar el exceso de agua con la toalla sin tallar. Ya lo saben, solamente dando como pequeños exprimidas por ahí. Y después utilizar la secadora manteniéndola en movimiento y evitando concentrar aire muy caliente durante mucho tiempo en una sola zona. Y si vamos a utilizar herramientas de calor con frecuencia, podemos apoyarnos con un protector térmico. Este tip es el infalible, chica. Justo cuando tienes tu cabello húmedo, cosa que también me funciona a mí, que quiero compartírselos, justo cuando tenemos el cabello húmedo después de bañarnos y ya lo cepillamos, usen su protector térmico en ese momento. De medios a puntas, no lo apliquen en la raíz, solo de medios a puntas. La idea no es tener una rutina interminable, chicas, pero de verdad, el protector térmico es una joyita. Es una joyita para cuidarlo de todo, de la secadora, de la tenaza, de la laciadora. Es, de verdad, nuestra infalible, ya lo saben. De medios a puntas, cuando está húmedo y cuando ya está cepillado. Lo puedes ocupar húmedo tu cabello simplemente para empezarlo a secar. Entonces, son pequeños cambios que podemos incorporar para tratar nuestro cabello con un poco más de cuidado. Cuéntanos a través de tu conexión, 22 11 12 91 73. ¿Cómo cuidas tu cabello, chica? 22 11 12 91 73. No le cambies, llega Taylor Swift, esto es Opalite y más tarde a Julieta Venegas aquí en Radio Disney Puebla 92.9. Soy Erika, te acompaño hasta las 4. Ajá.

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2: Ya son las 12 del día con 49 minutos. Vamos a descubrir quién ha ganado en la ruta de este miércoles. Cuéntanos, Luis.
3: Erika, ya estamos con nuestro ganador en esta mitad de semana. Él es Iván. Ya trajo su R de paso sticker, participó y ganó esta playera. ¿Cómo estás, Iván?
4: Muy bien, muchas gracias.
3: Oye, ¿qué te pareció la playera?
4: Está muy padrísima, ¿eh?
3: ¿Qué tal? Oye, pues cuando te pregunten qué estación de radio escuchas, quién tiene la mejor música y las mejores promociones, ¿qué vas a responder?
4: Como siempre, Radio Disney 92.9, la mejor estación de Puebla.
3: ¡Excelente, Iván! Gracias por acudir al llamado de la Ruta RD. Mañana tenemos una cita a las 6 de la mañana en el despertador de Radio Disney Puebla 92.9. Así que sigue programando ese despertador con esa canción retro que mañana jueves no puede faltar. Seguimos armando el playlist perfecto para mañana y hoy disfrutando de la compañía de Erika aquí en tu radio, Radio Disney Puebla 92.9. Soy Luis y mañana nos escuchamos a las 6 de la mañana. Adiós.
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2: Ya son las 12 del día con 50 minutos. 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Y como siempre en mx.radiodisney.com deslizas hacia abajo, le das clic en Cambia Radio y elige Puebla. Vienen novedades para ti y ya casi cerramos el tema de esta hora.
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2: Llega lo nuevo de Siddhartha. Esto es Pedacito de mi Corazón a las 12 del día con 51 minutos. Sold out en Puebla este 17 de septiembre y en Ciudad de México 3 y 4 de septiembre. Si ya tienes tus accesos, ve calentando motores porque esta canción te la aprendes sí o sí. Soy Erika. Contigo hoy hasta las 4 de la tarde.

0: 12 del día con 54 minutos. Lo siguiente que puedes hacer con esta canción de Siddhartha, Pedacito de mi corazón, es programarla en tu siguiente despertador. Hazlo ahora mismo porque puedes aprender a esa persona que tanto te gusta con esta canción al 22 11 12 91 73. Dedícasela. Puede ser desde las 6 de la mañana o 9:55, 22 11 12 91 73. Vamos cerrando el tema de esta hora, chica. ¿Cómo cuidas tu cabello? Tenemos audio a través de tu conexión. Hola, Gris.
1: Hola, Eri, muy buena. Buenas tardes, aquí saludándolos desde el trabajo. Soy Gris y yo cuido mi cabello. Todas las noches lo peino. Y de ahí, en las mañanas me baño tratando de no enredármelo mucho con agua tibia, un champú y después para peinármelo con un peine de dientes anchos y trato de no jalármelos. Ay, si no, nada de jalármelo porque si no, pobrecito de mi cabello sufre, y con un poquito de crema para peinar. Bonita tarde, saluditos para...
0: Gracias, Gris, por estar con nosotros. Híjole, qué bueno, qué bien lo cuidas, porque la verdad hay que cepillarlo, pero también en las mañanas, ya cuando te vayas a duchar, también la temperatura del agua es clave, ¿verdad? Ni tan caliente, porque también eso puede romperlo, así como lo escuchas. Lo ideal es tener una temperatura neutra, y ese tip les doy porque su amiga Erika soy. Eso sí, tienen que tener una temperatura neutra para el cabello, ni que les queme ni nada, porque ojo con el cuero cabelludo. Cuidar nuestro cabello no significa tener una rutina complicada ni gastar muchísimo. Muchas veces empieza con cosas tan sencillas como no tallarlo con la toalla, desenredarlo con paciencia, protegerlo del sol y no abusar del calor, chicas. Ojito ahí. Ojo con la temperatura de la laciadora o la tenaza, porque nuestro cabello nos acompaña todos los días, y esos pequeños cuidados que hacemos todos los días también cuentan. No le cambies, después de la una de la tarde tenemos más temas para ti. Sabemos muy bien que de seguro ya vas de camino a tus actividades o quizá por los más peques de la casa. Pues todos en familia pueden participar a través de tu conexión en la siguiente hora, así que quédense aquí en Radio Disney Puebla 92.9, porque recuerden que pueden ir sumando puntos participando cada hora en los temas que tenemos para ti, porque aún tenemos mochilas para este regreso a clases. ¡Wow! Y tú podrás ser el siguiente ganador o ganadora, así que tienes que estar pendiente de los estados de WhatsApp, participar con nosotros y seguirnos en redes sociales para más detalles como este. Viene John Newman con Love Me Again, 12 del día con 57 minutos. A través de Radio Disney Puebla 92.9. Soy Erika, te acompaño hasta las 4. 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

0: es la una.
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2: Hola Radio Disney, soy Diego y me gustaría pedirte la canción de Piel de Azúcar de Juan Solo porque me encanta y quiero escuchar algo romántico esta hora. Qué gracias.

0: Ya es la 1:03. Estás en Radio Disney Puebla 92.9, mitad de semana, miércoles 19 de agosto del 2026. ¡Wow! Soy Erika, te acompaño hoy hasta las 4:00. ¿Qué tal va pintando este miércoles, chicos, chicas, que ya se están reportando a través de tu conexión? Oigan, hay que sumar puntos porque, ¿qué crees? Las sorpresas no terminan. ¡Wow! Ya has de haber escuchado, tenemos una mega clase de baile en la que tú podrás estar con tus locutores favoritos sudando y bailando. Claro que sí, porque nuestro aniversario todavía no termina, ¿eh? Es durante todo este mes y las sorpresas siguen y siguen. Así que si tú quieres llenar tu registro y estar con nosotros en esta mega clase de Zumba, obviamente vas a poder estar aquí gracias a Radio Disney Puebla 92.9. 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Sábado 29 de agosto y tú podrás ser nuestro invitado especial para que bailemos juntos. 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Así que participa cada hora en los temas que tenemos para ti para que sumes puntos, porque muy pronto te diremos cómo ganar y participar por este gran acceso. Síguenos en redes sociales, @ Radio Disney MX, y a mí me encuentras como @ Erika Corona en Instagram, Facebook y TikTok. Dale follow. Vamos a hablar últimamente de lo que se ha puesto de moda en los streamings. Y es que la verdad, transmitir en vivo anda con todo, porque también hay personas que transmiten en vivo cuando duermen y la gente realmente le paga por verlos. Personas que ganen miles de dólares por dormir frente a una cámara, así como lo escuchan. Así que queremos saber, si tú tuvieras la oportunidad, ¿te animarías a transmitir en vivo mientras duermes con tal de ganar un dinerito extra? Cuéntanos a través de
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0: 92-11-12-91-73 22-11-12-91-73. Cuéntanos, ¿te animarías a transmitir en vivo mientras duermes con tal de ganar un dinero extra? Total, no te vas a dar cuenta, vas a estar soñando. 22-11-12-91-73. Hoy te cuento todos los detalles acerca de esta tendencia de transmitir en vivo cuando la gente duerme. Ay, ¿por qué? ¿Cómo se le llama esto? Hoy te lo cuento, famoso sleep streaming a través de tu radio. Yo también te lo contaré durante una hora, así que recuerda participar durante esta hora, 22-11-12-91-73. Tenemos algo de Bizarrap y Quevedo en esta hora, te espera Rihanna, La Gusana Ciega, BTS, Ricardo Arjona, Avicii y más música a través de tu radio. Lo que llega es Love Generation de Bob Sinclair a la 1:06 en Radio Disney Puebla 92.9. Soy Erika, te acompaño hoy hasta las 4:00 y de manera digital a través de iHeartRadio para que descargues la app o le digas a tu bocina inteligente Alexa, pon Radio Disney Puebla. Ahí estaremos contigo. Saludos si eres plataforma o escudero. Gracias por elegirnos todos los días durante tu trayecto. Soy Erika, te acompaño hasta las 4:00. Bienvenidos.

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0: Una de la tarde con 21 minutos. Rihanna, Where Have You Been? A través de tu radio en Radio Disney Puebla 92.9. Soy Erika, te acompaño hoy hasta las 4 de la tarde. Nuestra querida Riri, así la encuentran en Instagram, nos ha sorprendido a todos porque ha regresado al lugar en donde creció, claramente vivió su infancia y se llevó a sus hijos. Como tiene que ser, oye, también está disfrutando de unas buenas vacaciones por Barbados. Y la verdad es que vemos muy bien que la convivencia allá con toda la gente, con todos los locatarios, siempre es buena con Rihanna. La verdad es que es muy bonito ver cómo también sus hijos van con ella y de hecho se fueron a comer unos deliciosos cocos. ¡Ay, qué bonitos momentos en familia! Y la verdad es que este tipo de cosas nos emociona ver en Rihanna. Quédate porque más detalles así como estos, aquí en tu radio te los contamos de tus artistas favoritos. Queremos saber si te animarías a transmitir en vivo mientras duermes con tal de ganar dinero extra. ¿Será o no será? Porque últimamente como que se ha puesto de moda transmitir en vivo cuando duermes y la gente te paga por verte. Esto se le llama el sleep streaming. Nació en plataformas como Twitch y la categoría oficial se llama I'm Only Sleeping. Ahí los creadores de contenido literalmente se acuestan a dormir frente a miles de espectadores y la gente empieza a donar dinero. De verdad, mandar mensajes o hasta activar sonidos para intentar despertarlos a medianoche. Eso con tal de generar un poco más de audiencia. Ya sé que suena increíble, pero esta categoría llegó a acumular más de 900,000 horas transmitidas y 48 millones de horas vistas en un solo año. ¡Qué bárbaros! ¿Ustedes lo harían? Ay, es que la verdad está tentador, ¿eh? Tentador, pues nada más voy a dormir. Pero está todavía el riesgo de que te despierten con varias alarmas, ¿eh? Ay, sí que ojo, ojo. Omar nos escribió a través de tu conexión y dice que sí lo haría, pero tal vez en otro momento de su vida, si estuviera soltero todavía, pero como ya tiene familia y toda la cosa y bebé en camino, tal vez no. Tal vez no. Gracias, Omar, por estar con nosotros. Ay, el papá, el próximo papá, con toda la actitud. El próximo niño Disney, por aquí en tu radio. Cuéntanos a través de tu conexión 22 11 12 91 73. Si tuvieras la oportunidad, ¿te animarías a transmitir en vivo mientras duermes con tal de ganar dinero extra? Bueno, quédate porque en dos canciones viene lo bueno. Es que no es solo una diversión, hay dinero real de por medio. Hoy te lo cuento aquí en Radio Disney Puebla 92.9. Viene lo nuevo de La Gusana Ciega, BTS, Ricardo Arjona y Avicii. Esto es Guantes Puestos. Sabemos que es una de las novedades que no te puedes perder por acá.
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0: Si eres fan de La Gusana Ciega, esta canción sí o sí tiene que ser tuya. Así que sube todo el volumen y disfruta esta tarde de miércoles escuchando Radio Disney Puebla 92.9. Soy Erika, contigo hasta las 4.

Una de la tarde con 30 minutos, los BTS con Swim en Radio Disney Puebla 92.9. Soy Erika y te acompaño hasta las 4 de la tarde. Oigan, aquí platicando acerca de estos galletas que puedes ya encontrar que de los BTS y que la verdad como que sí, ¿no? Te da FOMO, dices tú, por no tenerlas ya en tu almacén. Ay, no, que ya las puedes encontrar, ¿eh? Son de los BTS y la verdad es que una buena botana o a lo mejor simplemente con un café, con un vaso de leche, ¿por qué no? Y unas galletas de los BTS, ¡vámonos! Es que se pone medio nublado y como que se antoja algo, ¿no? Estamos hablando de que últimamente se ha puesto de moda transmitir en vivo cuando duermes y la gente te paga por verte. ¿Tú qué harías? ¿Te darías oportunidad? ¿Te animarías a transmitir en vivo mientras duermes con tal de ganar dinero extra? 22, 11, 12, 91, 73. Ahora sí, viene lo bueno, ¿eh? Porque no es solo una diversión. Hay dinero real de por medio. Un joven de Los Ángeles logró ganar $16,000 en una sola noche. En solo 7 horas. Gracias a las donaciones que le hacía la gente mientras intentaba despertarlo. Y es que antes de eso, él mismo contó que se dedicaba a manejar para una aplicación de transporte por apenas $16 la hora. O sea, que ganó en una noche durmiendo lo que antes ganaba en cientos de horas trabajando despierto. No puede ser que... Bueno... De aquí nos vamos directo a la cama, chicos. A dormir y a sacar el tripié, ¿no? Cuéntanos, 22, 11, 12, 91, 73. Si tuvieras la oportunidad, ¿te animarías a transmitir en vivo mientras duermes? Con tal de ganar dinero extra, 22, 11, 12, 91, 73. Viene Ricardo Arjona, tenemos algo de Avicii. Y en esta hora también te espera Moderato, Baby Rexha, J Balvin, Harry Styles y más música a través de tu radio. Llega el problema de Ricardo Arjona a la 1 de la tarde con 32 minutos en Radio Disney Puebla 92.9. Soy Erika, te acompaño hoy hasta las 4 de la tarde.

0: No le cambies porque después de la 1:44 te doy la mejor información deportiva presentada por ESPN y SportsCenter.
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2: Vamos con la mejor información deportiva presentada por ESPN y Sports Center. Chivas y Olympiacos tienen acuerdo por La Hormiga González. Chivas y Olympiacos alcanzaron un acuerdo por Armando González y de momento solo falta que ambos clubes lo hagan oficial para que La Hormiga emprenda el viaje a Grecia para reportarse con su nuevo equipo. América muy cerca de fichar al colombiano Miguel Borja. El Club América ya tiene casi cerrado a su refuerzo en el ataque para la apertura 2026, el colombiano Miguel Borja. Fuentes confirmaron a ESPN que la directiva azulcrema tiene negociaciones avanzadas con Al Wasl de los Emiratos Árabes Unidos por el atacante de 33 años, exjugador de River Plate y mundialista en Rusia 2018. Isaac del Toro empieza dominando en Alemania. El ciclista mexicano Isaac del Toro fue el más rápido del prólogo de la Vuelta a Alemania, de 2.6 kilómetros con salida y llegada en Bad Orb. El mexicano, campeón nacional contrarreloj, recorrió la breve distancia del prólogo, eminentemente llano, a una velocidad media de 49.66 kilómetros por hora. 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

0: J Balvin y Pharrell Williams con Safari a la 1:52 en Radio Disney Puebla 92.9. Soy Erika, te acompaño hoy hasta las 4:00. Cuéntanos, ¿tú te animarías? ¿Te animarías a transmitir en vivo mientras duermes con tal de ganar un dinero extra?
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2: Hola Erika, buenas tardes, saluditos. Y pues no, yo no me grabaría para que me vieran durmiendo, no. Pero sí vería yo a artistas y más a nuestros amados BTS y más a Junko. Junko sí ha hecho un live, o sea, se la pasó durmiendo y fue horas y, no hombre, fue el mejor. Saluditos y bonita tarde.
0: No lo puedo creer, Gris, dices, yo no, pero a mí me encanta ver. Ay, qué barbaridad. Pues es que ese es el fenómeno, ¿eh? Hay algo en nosotros que se despierta y nos gusta. Y ahora se los cuento, ¿eh? Se los cuento. Hola, Mari.
3: Hola, Eri. Ay, qué reto tan difícil. Yo, la verdad, no lo haría. Y es que no, tengo una forma de dormir muy rara, por no decir fea. Y no me gustaría que me escucharan roncar o esos sonidos extraños que de pronto salen o que abre uno la boca. No. Sí me daría muchísima pena. Creo que no.
0: ¿Sabes qué? Sí nos daría pena, pero al mismo tiempo como que yo tengo la intriga de cómo duermo, ¿sabes? Porque pues no duermo durante con una cámara enfrente todo el tiempo, la verdad no. Pero sí hay algo, ¿no? Como que quisiera grabarme, aunque sea el sonido, ¿no? De fondo, si de verdad ronco o no, porque según yo no ronco, ¿eh? Pero puede que sí, ¿no? Y saber si de verdad me quedo muy quieta durante las noches o me ando moviendo bastante. Porque ¿cómo es eso que me quedo sin calcetines? ¿Qué pasa? ¿Me los quitan o qué? Ay, no, la verdad es que sí tengo la intriga, ¿eh? Nada más para verme, pero no sé. Tal vez si no me animo, oigan. Este fenómeno no se queda solo en anécdotas. Hay cifras que impresionan a nivel mensual. Hay streamers que reportan ganar hasta $35,000 al mes solamente con este tipo de transmisiones nocturnas, gracias a suscripciones, donaciones y toda la interacción que genera el chat mientras ellos duermen.

tranquilamente. Así es, hay gente que literalmente hace negocio con sus horas de sueño, algo que hace años hubiera sonado como ciencia ficción, pero la verdad es que hay algo en nosotros. Este fenómeno nos despierta algo visualmente y como que nos genera incertidumbre, y la verdad es que nos gusta ver a alguien dormir, y aunque no lo crean, este fenómeno despierta en nosotros tranquilidad. La verdad es eso, ya está estudiado. Nos despierta tranquilidad y la verdad es que lo que queremos es relajarnos, y aunque sea viéndonos dormir, para nosotros es una calma interna, que es por eso que sí, Gris, por eso nos gusta ver, aunque sea alguien famoso o alguien que ya conocemos, dormir plácidamente. No le cambien, porque después de las 2 de la tarde también puedes seguir participando a través de tu conexión. Vamos a estar hablando de las señales extrañas que revelan que tu cuerpo está más saludable de lo que imaginas. A veces vemos algo en nuestro cuerpo que decimos, ay no, a lo mejor esto está mal o algo, pero no, tal vez todo sea más que saludable en ti, así que quédate porque después de las 2 lo platicamos. Llega Harry Styles en esta hora para finalizarla como tiene que ser con I Adore You a la 1 de la tarde con 55 minutos en Radio Disney Puebla 92.9. Soy Erika, te acompaño ya hasta las 4 de la tarde. ¡Feliz miércoles!

0: Son las dos.
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2: Y quisiera escuchar The Cure de Olivia Rodrigo. Gracias.
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0: Ya son las 2 de la tarde con 3 minutos. Estás en Radio Disney Puebla 92.9. Escuchaste Olivia Rodrigo de Cure a través de tu radio. Soy Erika, te acompaño y hasta las 4 de la tarde. 2 horas más contigo con buena música en esta mitad de semana porque ya es miércoles 19 de agosto del 2026. Váyanse reportando a través de tu conexión porque hoy tenemos un tema muy interesante. Pendiente de tu radio, pendiente de tu radio porque aquí las sorpresas no terminan y tú podrás ser el siguiente ganador o ganadora porque tendremos una mega clase de baile con tus locutores favoritos. Sábado 29 de agosto y tú podrás estar con nosotros, así que pendiente, escúchanos todo el día porque sí, no te lo puedes perder aquí en Radio Disney Puebla 92.9 y podrás estar con nosotros bailando y sudando a todo lo que da. Hoy vamos a hablar de las señales extrañas que revelan que tu cuerpo está más saludable de lo que imaginas. Mira, estas señales que nuestro cuerpo nos manda todos los días y que casi nunca tomamos, pero que en realidad son buenas noticias. Así que queremos preguntarte a través de
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0: 22-11-12-91-73 22-11-12-91-73. ¿Tú con qué frecuencia haces ejercicio? A ver, queremos escucharte. 22-11-12-91-73 ¿Con qué frecuencia haces ejercicio? La neta, queremos la verdad. Aquí nos vamos a poner súper honestos. Viene Cumbia Kings, tenemos algo de Sean Paul, Dua Lipa y en esta hora te espera también María José, Mickey, Luis Fonsi, Daddy Yankee, más música a través de tu radio. Síguenos en redes sociales. No te cuesta nada y es rapidísimo. Arroba Radio Disney MX y a mí me encuentras como arroba Erika Corona en Instagram, Facebook y TikTok. Dale follow y visita nuestros estados de WhatsApp para que constantemente veas todo lo que subimos para ti, desde el clima, el tráfico y las tendencias de último momento. Vienen los Cumbia Kings. Esto es Sabes a Chocolate, 2 de la tarde con 4 minutos en Radio Disney Puebla 92.9. Soy Erika, te acompaño hoy hasta las 4 de la tarde. Bienvenidos.
3: Chocolate.

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2: Ya son las 2 de la tarde con 12 minutos. Estás en Radio Disney Puebla 92.9. Vámonos con el tráfico en la ciudad de Puebla. Hay tráfico pesado en circuito Juan Pablo II, desde el Boulevard Atlixco hasta la calle 25 Sur. Tómalo en cuenta, se recomienda tomar vías alternas y salir con anticipación para evitar retrasos. Tráfico moderado en Avenida 31 Poniente, desde la calle 23 Sur hasta la diagonal de la 19 Poniente, por lo que se sugiere reducir la velocidad y conducir con precaución. Tenemos muy buen avance, vías alternas por viaducto Atlixcayotl, Avenida Juárez y Camino Real a Cholula. En este momento tenemos una temperatura de 24 grados centígrados. Empieza a nublar en la ciudad de Puebla, así que si vas a salir, abrígate bien. En caso de lluvia, reduce la velocidad, aumenta la distancia entre vehículos y enciende tus luces. Evita frenar bruscamente y maneja con mayor precaución sobre pavimento mojado. Gracias por escuchar Radio Disney Puebla 92.9 en tu trayecto.
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2: Ya son las 2 de la tarde con 22 minutos. 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Soy Erika, te acompaño hoy hasta las 4 de la tarde y nos enlazamos con Jane y ya llegó a algún punto de la ciudad con una sorpresa exclusiva para ti. ¡Hola, Jane!
3: ¡Hola, Erika! Así es, nos encontramos en la ruta Radio Disney y si ustedes ya tienen su R de paz, los esperamos sobre la 47 Norte y 4 Poniente, aquí en la colonia Aquiles Serdán, para que se lleven una playera increíble de Disney, exclusiva de Radio Disney Puebla. ¿Tienes tu R de paz? Entonces te esperamos en este punto, 47 Norte y 4 Poniente. Gracias.
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4: Hola, Erika. Buenas tardes. Hola, Radio Disney. Pues yo hago ejercicio 3 días de la semana. Es una hora, hora y media por las mañanas. Saludos, bye.
2: Saludos, Dulce. Ay, qué healthy, la más fitness. Wow. Muy bien, 3 veces a la semana. Muy bien, muy bien. Hola, Nancy.
5: Hola, Erika. Bonita tarde. Pues yo acostumbro a hacer ejercicio de lunes a viernes, mínimo una hora. Y ya los fines de semana, pues salimos a pasear y procuramos que sean lugares donde podamos caminar. Así, así es como hacemos ejercicio aquí en esta casa. Gracias, Red Disney.
2: Me encanta, Nancy. Dulce, se cuidan bastante. Eso me encanta. Además, eso agrega bastante por esto e información que les voy a compartir. Porque miren, queremos saber con qué frecuencia haces ejercicio. Cuéntanos, 22-11-12-91-73. Hay que empezar con algo que muchos ven en el gimnasio y no saben qué significa. Las venas que se marcan durante el ejercicio. Pues resulta que si tus venas sobresalen cuando haces ejercicio, es una señal de que tu sistema cardiovascular está funcionando de manera eficiente, así que no te preocupes. No es algo raro ni preocupante, al contrario, muchas veces se debe a un buen entrenamiento, buena musculatura y un porcentaje bajo de grasa corporal. Así que la próxima vez que lo notes, tómalo como una palomita a favor de tu corazón. Cuéntanos a través de tu conexión 22-11-12-91-73. ¿Con qué frecuencia haces ejercicio? Queremos escucharte. Además, eran vacaciones, ¿eh? Parte de tus vacaciones que ya van finalizando y a lo mejor ya aprovechaste. Cuéntanos 22-11-12-91-73 porque este hábito es muy saludable. Quédate porque más adelante en dos canciones hablaremos de una pequeña prueba casera que los médicos usan y que tú también puedes hacer en casa. Así que no le cambies. Esto le va a funcionar bastante a tu cabello. Oye, hoy es un día muy especial. Porque es cumpleaños de Noah. Noah, felicidades, ¿eh? Sabemos que hoy es tu cumple y sabemos que lo estás pasando fabuloso. Estas felicitaciones van de parte de tus papis y de tu hermana. Así que sí, sabemos que el pequeño está cumpliendo años y que hoy es un gran día para festejar en familia. Te mandamos un fuerte abrazo de parte de todo el equipo de Radio Disney Puebla 92.9 y te deseamos un excelente día y que te apapachen. Comes mucho pastel y nos cuentas, ¿eh? ¿Qué tal te la pasas? Ahí nos mandas fotos y nos invitas al pastel. Te dedicamos esta canción de Milky, Just the Way You Are, para que le subas todo el volumen porque hoy es un día muy especial y mereces bailar, cantar a todo pulmón con toda la familia ahí a bordo. Esto es Just the Way You Are, 2 de la tarde con 25 minutos. 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

0: Ya son las 2 de la tarde con 32 minutos. Escuchaste a María José, No Soy Una Señora en tu radio, en Radio Disney Puebla 92.9. Soy Erika, te acompaño hoy hasta las 4 de la tarde. Queremos saber a través de tu conexión con qué frecuencia haces ejercicio. 22 11 12 91 73. Hola.
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2: Hola, Eri, buenas tardes. Nuevamente, yo hago zumba una hora diaria de lunes a viernes y actualmente los domingos. Saludos, gracias.
0: Gracias a ti, Alicia. Oye, muy bien, palomita por los domingos, ¿eh? Vale doble porque es domingo, aunque no lo creas. Ah, claro, vale doble. Gracias, Alicia, por estar con nosotros. Súper saludable, ¿eh? Eduardo.
3: Hola, Erin. Hola, Radio Disney. Buenas tardes. Yo acostumbro ir al gimnasio 4 veces a la semana.
0: Excelente, Eduardo. Oigan, la comunidad de Radio Disney es muy fitness. ¡Wow! Vamos a ver si sí, ¿eh? Vamos a seguir viendo esos audios. Queremos saber si son tan fitness. Hola, Josimar.
4: Hola, hola, Eri. Buena tarde. Pues ahora que son vacaciones, estamos llegando de lunes a viernes y le damos de 45 minutos a una hora. Y bueno, ya aprovechando ese tiempo, ya que cuando regresamos a clases, pues por tiempos, ya nada más vamos unas 3 veces por semana, pero bueno, no dejamos de mantenernos activos.
0: ¿Vale? Bravo, bravo, Josimar. Bravo, Eduardo, Alicia, Nancy. Gracias, ¿eh? Qué bueno que están participando con nosotros. Dulce, son muy saludables, me encanta. Además, compartir tiempo en familia, con la pareja o tú mismo después del trabajo o antes de que inicien las clases, como dice Josimar, hay que aprovechar, oigan, porque la verdad, nuestra salud lo vale siempre, siempre. Estamos hablando de las señales extrañas que revelan que tu cuerpo está más saludable de lo que imaginas. Vamos a hablar de una pequeña prueba casera que los médicos usan y que tú también puedes hacer en casa. Se llama la prueba del llenado capilar. ¿Qué? Así como lo escuchaste. ¡Wow! Se presiona con el dedo una uña hasta que ponga blanca, hasta que se ponga blanca y al soltar se cuenta cuánto tarda en volver al color rosado, ¿ok? Si traes las uñas despintadas, ya la hiciste. Vas a presionar con el dedo una uña hasta que se ponga blanca, blanca, blanca. Luego la sueltas hasta que cuentes cuánto tarda en volver al color rosado y original que tenías. Bien, en condiciones normales, esto debe pasar en menos de 2 segundos, ¿eh? En menos de 2 segundos ya tienes que tener tu color rosado de vuelta. Y si a ti te regresa el color casi de inmediato, quiere decir que la sangre está llegando rápido y bien a todo tu cuerpo. Así que toma nota, ¿eh? Esta es una buena señal que los médicos usan y que tú también puedes hacer en casa y se llama la prueba del llenado capilar. Así tal cual. Cuéntanos, 22 11 12 91 73. ¿Te está pareciendo muy bien este tema? ¿Con qué frecuencia haces ejercicio? Queremos escucharte. 22 11 12 91 73. La comunidad de RD anda muy healthy, ¿eh? Muy fitness. Queremos saber si tú también. Tame Impala llega. También Allison y más música a través de tu radio. Esto es Drácula, 2 de la tarde con 35 minutos. En Radio Disney Puebla 92.9. Soy Erika, te acompaño hoy hasta las 4 de la tarde. ¡Feliz miércoles!

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4: Ya son las 2 de la tarde con 42 minutos. Estás en Radio Disney Puebla 92.9. Vámonos con el tráfico en la ciudad de Puebla. Hay tráfico pesado en Boulevard Atlixco desde Camino Real a Cholula hasta Avenida Las Torres. Se recomienda anticipar la salida y, de ser posible, utilizar vías alternas para evitar demoras. Tráfico moderado en prolongación Héroes de Nacozari, desde Avenida 11 Norte hasta la calle 19 Norte. Tenemos muy buen avance en Avenida Esteban de Antuniano, Cúmulo de Virgo y recta a Cholula. En este momento tenemos una temperatura de 24 grados centígrados. Se prevén lluvias en lo que va de la tarde en la ciudad de Puebla. 45% de probabilidad. Si vas a salir, llévate una sombrilla y una chamarra. En caso de lluvia, disminuye la velocidad y evita cambios bruscos de dirección o frenadas repentinas. Mantén las luces encendidas y maneja con mucho cuidado. queremos que siempre llegues con bien a tu destino escuchando Radio Disney Puebla 92.9. 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

0: Ya son las 2 de la tarde con 48 minutos. Zoe Arrullo de Estrellas en tu radio. Estás en Radio Disney Puebla 92.9. Soy Erika, te acompaño hoy hasta las 4 de la tarde y queremos saber si eres parte también de la comunidad que es Super Fitness. ¿Con qué frecuencia haces ejercicio? Hola.
1: Hola, Eri, buenas tardes. Nuevamente yo hago zumba una hora diaria de lunes a viernes y actualmente los domingos. Saludos, gracias.
2: Hola, Eri, buenas tardes, soy Gris. Yo hago ejercicio de lunes a sábado. Corremos en la mañana mi esposito y yo como 20 minutos y después 3/4 de hora o una hora de ejercicios entre cardio, pesas, mancuernas, cuerdas. O sea que sí, ahí vamos, ahí vamos. Y es muy bueno, la verdad. Saluditos, buena tarde.
0: Saludos, Gris, la verdad es que es súper bueno, ¿eh? Qué bueno que lo están haciendo juntos, como que también es más motivante, ¿no? Porque vas con tu esposo y ambos se motivan y además estamos a tiempo todavía para seguirnos poniendo muy fuertes. Hola, Mariana.
3: Hola, Erika. Buenas

0: manos es como que se estiran, también saltar la cuerda. Luego hago así como varios ejercicios como el rupiñac. No sé si lo han visto, que es como que saltas y, o sea, si cuando saltas y abres tus pies, tus manos se tienen que juntar y tienen que estar arriba como de triángulo. Y cuando se cierran, las manos tienen que estar como pegadas a las piernas. Y pues también andar en patín. Y pues eso es todo.
1: ¡Qué bárbara, Pau, Miriam! ¡Qué bueno que están platicando con nosotros! Las famosas tijeras, ¿no? ¡Ay, ahí también se hace mucho cardio y bastante fuerza porque tienes que andar cargando tu propio cuerpo! ¡Muy bien, qué saludables! ¡Wow! ¡Me gusta! Y oigan, hablando de circulación, aquí va otro dato interesante hablando de las señales extrañas que revelan que tu cuerpo está más saludable de lo que tú crees. Las manos y los pies calientes también son una buena señal. ¡Wow! Los especialistas explican que cuando hay mala circulación es como sentir cansancio y notar que las manos y los pies siempre están fríos. Aquí hay un dato interesante. Si normalmente sientes tus manos y pies con buena temperatura, es porque la sangre está llegando sin problema hasta las partes más lejanas de tu cuerpo, como los dedos. Y eso, aunque no lo notemos, es un trabajo constante que hace nuestro corazón las 24 horas del día. Cuéntanos a través de tu conexión 22 11 12 9173. Para cerrar esta hora, estás a tiempo. Cuéntanos con qué frecuencia haces ejercicio. 22 11 12 9173. Llegando a la Young más tarde, Shakira, antes de que termine esta hora. Esto es Messi, 2 de la tarde con 51 minutos. Ya nos puedes escuchar también a través de iHeartRadio para que descargues la app y le digas a tu bocina inteligente que también sintonice Radio Disney Puebla 92.9. Soy Erika, te acompaño hasta las 4.

0: 2:55, Messi con Lola Young en tu radio. 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Vamos cerrando el tema de esta hora. ¿Con qué frecuencia haces ejercicio?
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2: Hola Radio Disney, buena tarde. Pues yo hago ejercicio, procuro hacerlo de lunes a viernes, pero si por alguna circunstancia no puedo, por lo menos sí 3 veces a la semana. Salgo, yo procuro hacerlo de lunes a viernes, pero si por alguna circunstancia no puedo, por lo menos sí 3 veces a la semana. Salgo, yo procuro hacerlo de lunes a viernes, pero si por alguna circunstancia no puedo, por lo menos sí 3 veces a la semana. Salgo, yo procuro hacerlo de lunes a viernes, pero si por alguna circunstancia no puedo, por lo menos sí 3 veces a la semana. Salgo, yo procuro hacerlo de lunes a viernes, pero si por alguna a la semana. Salgo, yo procuro hacerlo de lunes a viernes, pero si por alguna circunstancia no puedo, por lo menos sí 3 veces a la semana. Salgo, yo procuro hacerlo de lunes a viernes, pero si por alguna circunstancia no puedo, por lo menos sí 3 veces a la semana. Salgo.
0: ¡Qué healthy! ¡Super fitness todos por acá! Gracias por ese comentario, Naye. ¡Mari Carmen!
3: Hola, Eri, buenas tardes. Yo sí soy flojita, la verdad, para el ejercicio, pero procuro salir a caminar unas 2 veces por semana, entre 45 y 60 minutos. ¡Saludos!
0: No más que eso, ¿eh? Lo haces muy bien. ¡Ay, qué bárbaros! Estoy sorprendida, oigan, aquí todos en cabina estamos como de ¡órale! ¡Órale! La verdad, todo el equipo aquí también de Radio Disney decimos ¡wow! Sí que les gusta el ejercicio y qué bueno que su salud es siempre espiritual. Hola Omar.
4: Hola Iri, buenas tardes. Pues la verdad hago una vez a la semana ejercicio, que son los domingos que descanso. Y bueno, no sé si cuente como ejercicio, pero con mi señora esposa jugamos ajedrez y dominó. Saludos.
0: Eso caray, porque también podemos ejercitar la mente. Ay, sí, oye, una cosa también es el cuerpo, pero oigan, ¿y la mente? Un buen libro, ¿no? Algún juego de destreza y decir, ah, caray, el ajedrez. Que por cierto, yo también me quiero hacer el propósito de aprender el ajedrez porque ustedes creerán que de chiquita bien que sabía. Sí, iba yo en tercero de kinder y una amiga me enseñó y de verdad se me olvidó. ¡Wow! Ella cambió de casa y ya no supe ni cómo, era con la única que practicaba. ¿Cómo es posible, caray? Yo ya no me acuerdo de eso. Aunque no lo crean, Aunque no lo crean. Ay, quédense porque después de las 3 de la tarde... todavía tenemos más música y otro tema muy interesante aquí en tu radio. Saludos a Doña Ceci, que también se viene reportando a través de redes sociales. Ella le encanta escuchar Radio Disney Puebla 92.9. Ceci, esperemos que te la encuentres muy bien, porque sabemos muy bien que ya no vives en Puebla, pero que nos estás escuchando desde la app. Gracias por elegirnos todos los días en tus tardes aquí en Radio Disney Puebla 92.9. 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Y después de las 3 de la tarde que llega, tenemos un tema muy bueno para ti. Oye, a veces el universo nos protege de otras formas que parecen ser mala suerte para algunos. Algún rechazo y decimos, ah, yo quería estar ahí. Pero oye, a lo mejor es un buen camino porque una puerta se cierra, pero otra se abre. En algún momento algún rechazo o un no que te dolió bastante, es un buen camino porque una puerta se cierra pero otra se abre. En algún momento algún rechazo o un no que te dolió bastante en su momento terminó llevándote por un mejor camino. Eso lo vemos después de las 3 de la tarde aquí en Radio Disney Puebla 92.9. Así que no le cambies, quédate con nosotros. Estás en tu radio, en Radio Disney Puebla 92.9. Soy Erika y te acompaño hoy hasta las 4 de la tarde.
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0: 3 de la tarde con 2 minutos y estás en Radio Disney Puebla 92.9, aquí acompañándote en tu tarde. Miércoles 19 de agosto del 2026, soy Erika y te acompaño una hora más hasta las 4 de la tarde. ¡Wow! Ya en producción me acompaña Pau, Chava y Julián. ¿Qué onda con estos tres fantásticos? Con toda la actitud, oye, y aquí esperándote que participes cada hora en los temas que tenemos, porque quédate, tenemos más sorpresas para ti. Hay más mochilas para este regreso a clases. Y puede ser tuya, así que pendiente, participa cada hora en los temas que tenemos, porque ¿qué crees? También te puedes sumar a estar con nosotros en una mega clase de baile. Ah, sí, vamos a sudar y a bailar como tiene que ser. Sábado 29 de agosto y tú podrás estar con nosotros, así que pendiente de todos los turnos en vivo, porque en cualquier momento te sorprendemos y te decimos cómo está la onda. Oye, porque no puedes faltar, tienes que seguir celebrando con nosotros estos 5 años de estar contigo. ¿Y cómo? Pues bailando, como tiene que ser, con buena música, y tú tienes que estar ahí. Quédate y síguenos en redes sociales, @RadioDisneyMX. A mí me encuentras como @ErikaCoronali en Instagram, Facebook y TikTok. Dale follow para que no te pierdas de todo lo que tenemos aquí en tu radio antes que nadie. Oye, el universo te protege de formas que parecen ser mala suerte para ti. Quizá lo has pensado, porque en algún momento has sentido que algo no te salió como querías. Un trabajo que no conseguiste, una persona que se alejó, hasta un plan que se cayó, de verdad. Tal vez esos golpes de mala suerte en realidad nos estaban protegiendo de algo mucho peor. Así que te queremos preguntar a través de tu conexión.
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0: 22-11-12-91-73 22-11-12-91-73. ¿Alguna vez un rechazo o un simple no que te dolió en su momento terminó llevándote por un mejor camino? Cuéntanos tu experiencia. 22-11-12-91-73. Hoy te vamos a decir cómo es que el universo a veces te protege de formas que parecen ser mala suerte para ti, pero en realidad te están abriendo una puerta a un mejor camino. Así que no te preocupes, hazle caso a esas situaciones. Ahora te decimos por qué. Viene Carlos Vives, Ricky Martin, Doja Cat en esta hora. Y también te espera Hugo, Raúl Alejandro, Elena Rose, Ted McRae, Maluma y más música a través de tu radio. Soy Erika, hoy te acompaño una hora más hasta las 4 de la tarde. Y si vas manejando, sube el volumen porque hoy te decimos el tráfico en tu radio. Así que no le cambies, esto es Canción Bonita a las 3 de la tarde con 4 minutos en Radio Disney Puebla 92.9. Bienvenidos.

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2: Ya son las 3 de la tarde con 11 minutos. Estás en Radio Disney Puebla 92.9. Vámonos con el tráfico en la ciudad de Puebla. Toma tus precauciones, hay tráfico pesado en calle 19 Sur, desde la avenida Juárez hasta la avenida 25 Poniente. Se recomienda considerar rutas alternas y salir con anticipación para evitar retrasos. Tráfico moderado en avenida 25 Poniente, desde avenida Rosendo Márquez hasta la calle 25 Sur. Toma tu tiempo, porque ahí sí que puedes estar esperando un buen rato. Tenemos muy buen avance en avenida 11 Sur, Boulevard del Niño Poblano y avenida Los Pinos. En este momento tenemos una temperatura de 24 grados centígrados. Si hay poca visibilidad, reduce la velocidad, evita maniobras repentinas y mantén una mayor distancia con los demás vehículos. Si eres plataforma o escudero, gracias por elegirnos en tu trayecto.
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Ya son las 3 de la tarde con 20 minutos. Escuchaste Carita Linda de Rauw Alejandro en Radio Disney Puebla 92.9. Soy Erika, te acompaño unos minutos más hasta las 4 de la tarde. ¿Alguna vez un rechazo o un simple no que te dolió en su momento terminó llevándote por un mejor camino? Cuéntanos, 22 11 12 9173. Fíjate, esta frase que dice, si te rechazaron, tal vez te rescataron del lugar equivocado. Pues se ha compartido millones de veces este año en redes como TikTok y en Threads. Aunque en realidad no proviene de ninguna leyenda japonesa documentada, sino que es una reflexión moderna que se volvió viral por lo bonito de su mensaje. Y aunque no tenga siglos de historia detrás, sí conecta con algo que la psicología ha comprobado. Nuestra mente tiende a recordar los rechazos como con mucha más frecuencia y más intensidad que los logros. Es un fenómeno que los expertos llaman sesgo de negatividad. Cuéntanos a través de tu conexión, 22 11 12 91 73. ¿Alguna vez un rechazo o un simple no que te dolió en su momento terminó llevándote por un camino? ¿Sí? Un camino que digas, ahora agradezco que me hayan dicho que no porque estoy mejor aquí. 22 11 12 91 73. Viene Hugo, tenemos algo de Elena Rose, Tate McRae, también Maluma y más música a través de tu radio. Lo que suena es Moving to the Sound, 3 de la tarde con 21 minutos en Radio Disney Puebla 92.9. Soy Erika, te acompaño hoy hasta las 4 de la tarde.

3 de la tarde con 25 minutos. Estás en Radio Disney Puebla 92.9. 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Oye, ¿alguna vez un rechazo, un simple no te dolió en su momento, pero terminó llevándote por un mejor camino? Agárrate, porque vamos a hablar de la verdadera sabiduría japonesa. Mira, existe un concepto real que se refiere a los lazos invisibles del destino que conectan a las personas, los lugares y los momentos de nuestra vida. Según esta filosofía, no todo encuentro está hecho para durar para siempre. ¿Y qué? Algo que se termine no significa que haya sido un error, sino que cumplió su propósito en el momento justo. ¡Wow! Es una manera tan distinta de ver las despedidas y los cierres de una etapa que decimos, ok, bueno, entonces todo pasa para algo, todo para algo. Además, no fue un error, al contrario, todo lo opuesto. Cuéntanos a través de tu conexión 22 11 12 91 73, si en algún momento algún rechazo que te dolió en su momento terminó llevándote por un mejor camino. 22 11 12 91 73. Viene Ted McRae, Maluma y más música a través de tu radio. Esto es Just Keep Watching a las 3 de la tarde con 27 minutos en Radio Disney Puebla 92.9. Soy Erika, me quedo contigo hasta las 4.

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0: 3:32 PM. Escuchas Tamaluma Hawái en tu radio, en Radio Disney Puebla 92.9. Soy Erika. Hoy te acompaño unos minutos más hasta las 4:00 PM. No más aquí en tu radio. Ya sabes que te acompañamos con la buena música de tus artistas favoritos y, claro, con todo lo que está pasando en el mundo de la música. Si vas manejando, gracias por elegirnos para acompañarte en tu trayecto. Recuerda, guarda la distancia entre el carro de a enfrente. Tenemos tráfico aquí en tu radio.
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0: 3:33 PM y nos vamos con el tráfico en la ciudad de Puebla. Toma tus precauciones, hay tráfico pesado en Boulevard Héroes del 5 de Mayo, desde la Diagonal Defensores de la República hasta la Avenida 25 Oriente. Se recomienda anticipar la salida, considerar vías alternas y conducir con paciencia para evitar retrasos. Tráfico moderado en Avenida Adolfo López Mateos, desde la Avenida Las Torres hasta el Boulevard del Niño Poblano. La circulación avanza lentamente por momentos, por lo que se sugiere mantener la distancia y manejar con precaución. Tenemos muy buen avance en Boulevard Carmen Cerdán, Boulevard Norte y Calle 2 Norte. En este momento tenemos una temperatura de 24 grados centígrados. Continuamos con el clima nublado, así que mantente atento a posibles cambios en las condiciones del camino y recuerda encender los faros de luz si empieza a llover. 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

0: Ya son las 3 de la tarde con 43 minutos. Escuchaste a Paulina Rubio y yo sigo aquí a través de tu radio en Radio Disney Puebla 92.9, un clásico del 2001, caray. Y claro que sigue sonando aquí en tu radio. Muchos clásicos los encuentras aquí en Radio Disney Puebla 92.9. Y no olvides, mañana es Jueves Retro. Va a estar bueno, va a estar bueno. Puro viaje a la nostalgia. Oye, cuéntanos a través de tu conexión 22 11 12 91 73. ¿Alguna vez un rechazo, un simple no, que te dolió en su momento, terminó llevándote por un mejor camino? Tenemos audio a través de
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2: Hola Erika, buenas tardes.
0: Hola.
2: El mío está chistoso, la verdad, pero cuando andaba de adolescente en la secundaria, estaba de moda Divergente, los Juegos del Hambre, Maze Runner, aunque queríamos hacernos muchos tatuajes que nos salían en nuestro feed de Facebook sobre esas películas. Obviamente mis papás no me dejaron, pero pues la verdad que bueno, porque hoy en día pues sí me arrepentiría de varios de esos tatuajes.
0: ¡Qué bárbara! ¿No? No, ya sé, yo la verdad ahí con el tatuaje de YOLO, ¿no? Y qué bueno que nunca me lo hice, que tampoco me dejaron, Ana. La verdad es que hoy en día diría, ¡ay no! ¡Qué bueno que no! No te preocupes, Ana, aquí compartimos experiencias. Gracias por estar con nosotros. ¡Hola, Omar!
3: Hola, Eri, muy buenas tardes. La verdad es que sí hubo un trabajo donde le eché empeño, hice el proyecto, los protocolos, hice todo lo que viene siendo la parte administrativa y estaba funcionando muy, pero que muy bien, pero no me dieron el puesto. Se lo dieron a otra persona, sin importarles que yo hice el puesto, pero luego me metí a otra empresa y ese mismo proyecto lo metí y hasta abrieron nueva tienda y fui el técnico superior de marca. ¡Saludos!
0: ¿Qué tal, Omar? El técnico superior. ¡Felicidades! Mira cómo son las cosas, ¿verdad? A veces creemos que, híjole, por no darnos esa chamba, ¿no? Y a lo mejor no estar ahí en el grupo y quizá a lo mejor querer estar ahí viviendo el sueño, pasan cosas, oye. Pero a veces esos rechazos nos encaminan a otro lado mejor. Y míralo, ¡ay, felicidades, Omar! Eso es persistir y sobre todo darse cuenta de las cosas. Un estudio encontró que las personas que atraviesan un rechazo y logran encontrarle un sentido o aprendizaje desarrollan mejor resiliencia emocional a largo plazo que quienes evitan procesar esa experiencia. Es decir, no es que el rechazo en sí sea bueno, sino que la forma en que lo interpretamos puede cambiar por completo cómo nos afecta después. Cuéntanos, 22 11 12 91 73. ¿Alguna vez un rechazo o un simple no que te dolió en su momento terminó llevándote por un mejor camino? Espero tu respuesta. 22 11 12 91 73. Ya casi nos despedimos, pero llega Ariana Grande, después Alejandro Sanz con más música aquí en tu radio. Esto es Hey Tata Made You Love Me, 3 de la tarde con 45 minutos en Radio Disney Puebla 92.9.

0: Ya son las 3 de la tarde con 52 minutos. Escuchaste a Alejandro Sanz, Las Guapas, en Radio Disney Puebla 92.9. Soy Erika, ya casi me voy, ya me voy. Pero antes, quiero saber si tú en algún momento algún rechazo, un simple no, que te decepcionara en su momento, te llevó a un mejor camino. Hola, Serge.
1: Lo voy a compartir rápido en pocas palabras. Pues sí, a mí se me dolió una vez una amiga de la universidad que pues salíamos juntos, nos salíamos, nos sentábamos juntos, o siempre coincidíamos para todos juntos en la universidad. Pues sí, había química y todo, pero a la hora de, pues yo le dije que si quería salir conmigo, pues de verdad me dijo que no, que solo como amigo, ¿sabes? Me dolió mucho porque sí, sí me enamoré de ella. Pero eso sirvió para que yo conociera a la mamá de mi hija y miren, pues tuvimos a nuestra hija.
0: ¿Qué? ¡Qué bárbaro, Serge! ¡Ay, qué guardadito lo tenías! Eso sirvió bastante hoy en su momento. Pudo haber sido trágico, ¿no? Que te rompieran el corazón. Pero ¿qué tal después? Conociste a la mamá de tu hija y ahora sí, todo en orden. ¡Qué bárbaro, Serge! Gracias por contarlo a través de tu conexión. Oigan, pues existe el concepto de wabi-sabi, la filosofía que encuentra belleza en lo imperfecto, lo incompleto y hasta lo pasajero. Bajo esta idea, los planes que se rompen, los caminos que cambian de dirección y hasta los rechazos no son fallas, son parte natural de la belleza de una vida que nunca está terminada del todo, sino en constante transformación. Así es, chicos, así que ya lo saben, ahora sí, en cuanto te rechacen de algún trabajo, recibas un no, el lugar correcto no es ahí, es en otro lado, pero falta tiempo, así que tranquilo, paciencia, que vas a ver que después vas a agradecer ese rechazo. Gracias por dejarme acompañarte durante tu día, ya me voy, pero te vas a quedar con Jane y llega a partir de las 4 de la tarde hasta las 9 de la noche con más música, más temas buenísimos en los cuales vas a poder participar a través de tu conexión. Recuerda que mañana tu día comienza muy temprano en el despertador de tu radio de 6 a 11 de la mañana y tú y yo mañana tenemos una cita de 11 de la mañana a 4 de la tarde en el Jueves Retro. ¡Wow! Va a estar buenísimo, ¿eh? Ya lo sabes, aquí en tu radio te consentimos. Gracias a Pau, a Chava y a Julián que nos acompañaron aquí en la producción y a ti por llevarnos a todas partes, en tu casa, en tu auto, en tu oficina, en tus audífonos. Ya está en el gym. Quédate, porque queda más aquí en Radio Disney Puebla 92.9. Llega Sabrina Carpenter y así me despido con Feather a través de tu radio en Radio Disney Puebla 92.9. Nos escuchamos mañana. Cuídate mucho. Adiós.
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1: Muy buena tarde, amigos de Radio Disney Puebla. La temperatura actual es de 25 grados centígrados. En temas viales, te comento que se reporta ligera carga en la calle 24 Sur de la Avenida San Ignacio a la Avenida San Claudio. En temas locales, con el propósito de acercar servicios, atención y apoyos a las familias de la Sierra Negra, el Sistema Estatal para el Desarrollo Integral de la Familia realizó en Tehuacán una jornada ciudadana y entrega de apoyos para habitantes de las microrregiones 24 y 25 de Tehuacán y 26 de Ajalpan. Ante vecinos del barrio San Juan, Tecamachalco, el diputado Andrés Villegas encabezó una asamblea informativa en la que rindió cuentas sobre su labor legislativa. Refrendó uno de los compromisos que lo distingue: donar la totalidad de su sueldo a las juntas auxiliares del distrito. La presidenta municipal de San Andrés Cholula, Lupita Cuautle, llevó a cabo el sorteo predial 2026 Tu Predial al Día, San Andrés es Garantía, correspondiente al periodo del 1 de diciembre de 2025 al 31 de marzo de 2026, en el que se logró una recaudación superior a los 64 millones de pesos. En noticias nacionales, la presidenta Claudia Sheinbaum reveló que ella había determinado que el secretario de Seguridad, Omar García Harfuch, no fuera al evento de la DEA en Buenos Aires, Argentina. Sin embargo, el gabinete le señaló que era relevante su asistencia. En información internacional, el Barcelona hizo oficial la incorporación de Rodri, capitán de la selección española y elegido como el mejor jugador del Mundial 2026. El mediocampista dejó al Manchester City para sumarse al conjunto catalán, donde compartirá vestidor con varios de sus compañeros de selección. Estas fueron las noticias. Te invito a que te quedes en compañía de Janie en Radio Disney 92.9. Excelente tarde.
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4: Hola Radio Disney, ¿podrían poner Dardos de Romeo Santos y Prince Royce, porfa?

4:03 a través de Radio Disney Puebla 92.9. Romeo Santos y Prince Royce, Dardos, aquí en Radio Disney Puebla. Soy Janie, qué bueno que nos acompañas en esta mitad de semana, 19 de agosto. Bueno, pues hoy vamos a relajarnos, por favor, hace falta, necesitamos. Y para eso pondremos algunas dinámicas aquí en Radio Disney. Recuerda tu respuesta, siempre las esperamos a través de tu conexión 22 11 12 91 73. Y ahora tenemos una palabra secreta aquí en Radio Disney, pero recuerda, te damos pistas, el número de letras que tiene en total y facilísimo, la adivinas. Tus respuestas en nota de voz a través de tu conexión 22 11 12 91 73. ¿Estás listo? Perfecto. La palabra número uno, la palabra secreta, es una palabra que comienza con la letra R. ¿Listo? Y tiene 7 letras en total. 7, 7, 7, 7. Ándale, dibuja ahí 7 líneas. ¿Listo? Perfecto. Y como pista, te podemos decir que es el objeto que usas para golpear la pelota en deportes como tenis, pádel, badminton. Entonces yo creo que está facilísimo. Está facilísimo. Pues es el objeto que usas para golpear la pelota en esos deportes, ¿ok? Solamente ahí, solo para eso. La palabra empieza con R y tiene 7 letras en total. Mientras nos cuentas, vámonos con música de Sabrina Carpenter, Expreso, a través de Radio Disney Puebla. Soy Janie, me quedo contigo de aquí hasta las 9.

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2: Y la palabra, ¿eh?
3: Raqueta.
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0: Las 4:18 en Radio Disney Puebla 92.9, Benson Boom, Beautiful Things en Radio Disney Puebla. Soy Janie, qué bueno que nos acompañas en este miércoles. Bueno, estamos con nuestra palabra secreta. ¿Te acuerdas cuando éramos muy pequeños y así jugábamos ese donde dibujábamos por cada letra que nos equivocábamos un pedacito de un cuerpo de una persona? Ándale, es prácticamente eso, ¿verdad? Pero ahora lo llamamos palabra secreta. La palabra comienza con la letra R y tiene 7 letras en total y es un objeto que usas para golpear la pelota en deportes como el tenis, pádel, badminton. Y Rocío, Alejo, Nancy, Yasmín y Alejandra tienen la respuesta.
1: Hola Janie, buenas tardes. Con esas pistas ya la regalaste. Es raqueta. Saludos.
2: Hola Radio Disney, pues aquí escuchándote. Yo creo que la palabra secreta es raqueta.
3: Hola, hola Radio Disney, yo digo que raqueta.
4: Hola Radio Disney, nosotros creemos que la palabra secreta es
0: raqueta. Raqueta, y están en lo correcto. Las raquetas de tenis modernas, por ejemplo, están hechas principalmente de grafito y fibra de carbono, materiales que las hacen mucho más ligeras y resistentes que las antiguas raquetas de madera que se usaban hasta mediados del siglo pasado, cuando pues sí, incluso podían pesar doble, así que obviamente haciendo un músculo todos esos atletas, pues los deportistas de tenis. Así que listos para una segunda ronda. Apenas llegaste, perfecto. No te preocupes que tenemos más palabras para ti. La segunda palabra secreta comienza con la letra A. ¿Ok? ¿Listo? Y tiene 4 letras. Es el recurso más importante para la vida. Y ya no les digo más porque si no luego nos dicen, ay, Janie, ya la regalaste. Ok, es el recurso más importante para la vida. Ya, nada más. Entonces, ¿qué será? Empieza con la letra A y tiene 4 letras. Mientras nos cuentas, nos vamos con música de Juan Solo, Piel de Azúcar, en Radio Disney Puebla. Soy Janie y me quedo contigo hasta las 9:00.

0: Las 4:26 en Radio Disney Puebla 92.9. Sí, escuchaste a Bruno Mars en Radio Disney Puebla 92.9. Soy Janie y me quedo contigo hasta las 9 para platicar, para disfrutar de la música y para encontrar algunas palabras. Esta es la palabra secreta número 2, que empieza con la letra A y tiene 4 letras. Es el recurso más importante para la vida, ¿ok? Y cubre casi 3/4 partes de la superficie de nuestro planeta. Y por aquí nos cuentan.
1: Hola, hola, Jimmy. Obviamente sin él no podemos existir, no podemos respirar. La palabra secreta es el aire.
0: Uy, y tiene 4 letras, ¿verdad? 1, 2, 3, 4. Sí, es cierto, podría ser el aire, pero tal vez si agregamos esa pista, ¿verdad? Que cubre casi 3/4 partes de la superficie de nuestro planeta, la respuesta cambia. Y por aquí Araceli, Nancy, Alejandra y Sergio nos cuentan.
2: Hola, Janie, bonita tarde. Pues esta es el agua, claro que sí.
3: Hola, hola, hola, ¿qué tal? Buenas tardes. Esa está todavía más fácil, aunque puede ser agua o aire. Es vital para la vida. ¿Qué tal?
4: Hola, Radio Disney. Nosotros creemos que la palabra secreta es...
5: ¡agua!
6: Jenny, buenas tardes. Excelente, excelente. Martes, miércoles, perdón. Ombliguito de semana. No sé ni qué día estoy, estoy en las nubes. Pues la verdad yo digo que es el agua, obviamente. Saluditos a todos.
0: Gracias, Sergio. Bueno, pues sí, es miércoles 19 de agosto y el agua es la respuesta correcta. Claro, la primera palabra era raqueta, la segunda es agua, que comienza con A y termina, bueno, tiene 4 letras, C. Aunque el agua cubre cerca del 71% de la superficie terrestre, solo el 2.5% de toda esa agua es dulce. Y de esa pequeña parte, la mayoría está congelada en glaciares, y lo que la convierte en un recurso muy importante y mucho más limitado de lo que pensamos, ¿eh? Sí, sí, sí. Así que compártenos a través de tu conexión 2211-1291-73 la respuesta a la tercera palabra, que empieza con la letra F y también tiene 4 letras. Empieza con la letra F, tiene 4 letras y ahí te va la pista. Es la parte más colorida de una planta. ¡Ay! Sabemos la respuesta, así que mándala. La usamos también para regalarla en ocasiones especiales. Mientras nos platicas, nos vamos con música de La Oreja de Van Gogh. Cuídate. En Radio Disney, soy Janie, contigo hasta las 9.

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0: Las 4:43 en Radio Disney Puebla 92.9 es la quinta estación y tu peor error en Radio Disney. Soy Janie contigo de aquí hasta las 9. Pero ¿sabes qué? Este es el momento de participar en nuestra palabra secreta. Resulta que tú tienes que decirnos cuál es la palabra porque solamente sabemos que empieza con F, tiene 4 letras y es la parte más colorida de una planta y la que usamos para regalar en ocasiones especiales, ¿eh? Y con una basta para impresionar. Así que por aquí Ale y Hortensia tienen la respuesta.
1: Nuestra respuesta es
2: la flor.
3: Hola Radio Disney, somos Marco y
4: Orte, los escuchamos desde Chipilo.
3: Y la respuesta es flor.
0: Muy bien, Marco, Ale, compañía, Orte, a todos, gracias por su respuesta. Pues es la respuesta correcta. Las flores que no solamente existen para verse bonitas, ¿eh? Su color, su aroma, en realidad son una estrategia evolutiva para atraer a los polinizadores, como estrategia para las abejas, mariposas, colibrís, quienes son responsables de que se reproduzcan más de 300,000 especies de plantas con flor en todo el mundo. ¿Y apenas llegaste? Ah, justo, estamos adivinando palabras y nos vamos con una cuarta y última palabra. Listo, a través de tu conexión 2211-1291-73, pon mucha atención. ¿Cuál será la palabra? Inicia con la letra L, tiene 6 letras y es un producto de maquillaje que se aplica en los labios para darles color. Yo sé, vas a decir, ay, no, Janie, no sé, no me maquillo. Ay, ¿cómo no vas a saber esta palabra? Es muy común, muy clásica, tiene añísimos, que ya te contaremos algunos datos sobre ese producto de maquillaje que se aplica en los labios para darles color. Y empieza con la letra L y tiene 6 letras. ¿De qué estamos hablando? Mientras nos cuentas, vámonos con música de BTS. Swim, en tu radio, soy Janie contigo, de aquí hasta las 9.

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0: 11:56 en Radio Disney Puebla 92.9. Juanes, para tu amor, aquí en Radio Disney. Soy Janie y estoy contigo hasta las 9, pero en esta hora estamos listos para conocer la cuarta y última palabra secreta aquí en Radio Disney, que inicia con la letra L, tiene 6 letras y es un producto de maquillaje que se aplica en los labios para darle color. Carla, Carlos, Gris, Rocío, cuéntenos.
1: Hola Janie, buenas tardes. Ese producto o esa cuarta palabra es labial. Saludos.
2: Hola Janie, soy Carlos y la palabra es labial. Por cierto, voy con mi hija Vani. Un saludo para ella.
3: Hola Janie, buenas tardes. Saluditos en este miércoles incluida de semana. Aquí escuchándote desde el trabajo y yo digo que la palabra secreta número 4 es labial. Bonita tarde.
4: Hola Janie, la respuesta es labial.
0: La respuesta correcta sí es labial. Gracias. Mandamos un abrazo también a Vale, Carlos. Gracias por estar con nosotros aquí en Radio Disney. Y efectivamente, la cuarta palabra era labial. Y, ¿sabes? El primer labial comercial en forma ya ahí de barra, tal como lo conocemos hoy, fue lanzado en 1915 y desde entonces se ha convertido en uno de los productos de belleza más vendidos del mundo, con miles de tonalidades disponibles en el mercado actual. Así que muchísimas gracias a todos los que mandaron su respuesta las palabras secretas. Quédate que hay mucho más que contar en este miércoles a través de Radio Disney. Soy Janie y estoy contigo de aquí hasta las 9.
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0: Son las 5.
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2: Hola Radio Disney, ¿podrían poner Pedacito de mi corazón de Siddhartha?

0: Las 5:03 aquí en Radio Disney Puebla 92.9, las 5:03, pedacito de mi corazón, Siddhartha aquí en Radio Disney. Soy Janie, es un gusto acompañarte en esta mitad de semana, 19 de agosto. Gracias a todos los que ya se reportan a través de tu conexión, 22 11 12 91 73. Oye, recuerda que aún hay muchas sorpresas de Radio Disney que podrías ganar si ya tienes listo tu R de paso, así que quédate que también en esta hora te cuento cómo obtenerlo, pero nos vamos con un reto, ¿te parece? Reto de la tarde, y como para que no nos estresemos, porque luego la mente nos anda jugando muchas cosas, ¿verdad? Y andamos estresados en el trabajo, mejor este reto va a estar tranquilito. Nombres que empiecen con la letra P, pero que no sea Pedro. Yo sé que luego ibas a decir Pedro y dijiste, ah, ya sé, como la productora, Pau. No, a ver, ok, nombres que empiecen con la letra P, pero ya gané. Pedro y Paola, así que ahora te toca nombrar otros. 22 11 12 91 73, averigüemos cuántos nombres con la letra P encontramos, y por supuesto quédate que te contamos la historia de esta letra, de los nombres, los más comunes y más aquí en tu radio. Soy Jane y me quedo contigo de aquí hasta las 9.
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0: Las 5:12 en Radio Disney Puebla 92.9. Estamos con el reto de la tarde. Nombres que empiecen con la letra P, pero ya no se vale decir Pedro ni Paola. Y se van a ir sumando nombres que ya no se valen mencionar, ¿ok? Daniel, Claudia, los escuchamos.
1: Hola Radio Disney, mi nombre es Daniel y vengo con mi mamá.
2: Hola Radio Disney, soy Claudia.
1: Y nombres que inician con P sería Paco y Pablo. Gracias Radio Disney.
0: Gracias a ustedes por responder en Radio Disney. ¿Qué dices, Aida? ¿Qué otro nombre se te ocurre?
3: Hola, Jenny. Buenas tardes. Algunos nombres con la letra P podrían ser Pavel, Pamela, Penélope y Priscila.
0: Ok, tomamos entonces Pavel como tu respuesta. Ahora decimos que los nombres que ya no se vale mencionar con la letra P son Pedro, Paola, Paco, Pablo, Pavel. ¿Qué otro ubicas? ¿Qué otro recuerdas? 22, 11, 12, 91, 73. Y quédate que hablaremos de los nombres más populares con la letra P. Soy Janie, estoy contigo hasta las 9.
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2: Hola Janie, buenas tardes. Un nombre con la letra P de mujer es Paloma, porque sí es, se escucha raro, pero sí conozco de una compañera de la uni que se llama Paloma. Saludos.
3: Saludos, totalmente, Carla. Sí, sí, sí. Incluso lo han ocupado para nombres de telenovela, ¿no? Así que gracias por compartirlo. Si apenas llegaste a Radio Disney, ¿cómo estás? Son las 5:21. Soy Janie. Estamos hablando de nombres. Así es, el reto de la tarde será muy fácil, pero no se vale repetir ya nombres, ¿ok? Nombres que empiecen con la letra P, pero no se vale decir Pedro, Paola, Paloma, Pablo, Pavel, Lázaro. ¿Qué otro recuerdas, Rocío?
4: Hola, Janie, un nombre con P sería Perlos.
5: Janie, un nombre con la letra P, Pamela.
3: Pamela, Perla, ok, gracias. Rebeca, cuéntanos.
6: Hola, Radio Disney, soy Rebeca. Y nombres que empiezan con P: Patricia, Penélope, Pamela, Pánfilo, Prócoro, Prudencia. Saludos.
3: Claro, Pánfilo, Prócoro, muy bien. Oye, muchas gracias por compartirlo. Según registros, la letra P es una de las iniciales más comunes para nombres propios en México, y con nombres como Pedro, Paola, Pablo, Patricia, entre los más registrados durante las décadas en el país, ¿eh? La P es una consonante muy popular en el español, porque pues apenas aparecen nombres de origen griego, latino y hasta bíblico. Así que hay muchos nombres, por lo tanto, no te vas a quedar sin respuesta. Aunque quitemos ya de mencionar nombres con la letra P como Pedro, Paola, Paco, Pablo, Pavel, Pánfilo, Prócoro, Paloma. ¿Qué otro se te ocurre, Fer?
7: Paulina, Patricio, Patricia, Pepe.
3: ¡Claro! Paulina, dice Patricio, Luis.
8: Hola, Jenny, buenas tardes. Yo diría Perla, Pilar y Pablo.
3: ¡Claro! Perla, Pilar, Pablo. Bueno, Pilar no lo habían mencionado también, así que gracias, lo sumamos a la lista. ¿Qué otros recuerdan mientras nos platican? Vámonos con música de La Gusana Ciega. Guantes puestos. Soy Janie, me quedo contigo de aquí hasta las 9:00.

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1: Buenas tardes, Jimmy. De la pregunta de hoy, ¿será Pablo también?
2: Hola, Jimmy, muy buenas tardes. Nombres con la letra P, Pocahontas, Pinocho y Pierre. ¡Saludos!

0: Las 5:29 en Radio Disney Puebla 92.9. Soy Janie y estamos con el reto de la tarde. Nombres que empiecen con la letra P, pero ya no se vale decir Pedro, Paola, Paco, Pablo, Pavel, Pánfilo, Pilar, Pocahontas, Pierre, Pinocho, como dice Omar, gracias. También, Jorge, gracias por esas respuestas. Tenemos más nombres. Carlos, cuéntanos.
1: Claro que sí, las palabras serían Pablo, Petronila, Plutarco, Pilar, Paloma, Petra. Radio Disney, la mejor opción para escuchar música. 92.9. Gracias, Jamie.
0: Gracias a ti, Carlos. Oye, y nos dijo más de un nombre. Anotamos entonces Petra y Petra. Petronila, ya no se vale mencionar esos nombres, ¿ok? ¿Qué otro se te ocurre? Sis, Hugo, cuéntanos.
2: Hola, Radio Disney, somos Sis,
3: Hugo
4: y Para.
2: Y los nombres con P que proponemos son estos:
3: Pánfila, Petronilo,
4: Panfleta
2: y Pancho.
0: Claro, sí es cierto, Panfleta. ¡Claro! Gracias por contarnos. ¿Saben? Muchos nombres que empiezan con P tienen significados muy bonitos, ¿eh? Por ejemplo, existen nombres que significan la que trae paz. Estos otros hacen referencia a piedras preciosas, algunos que vienen de la mitología griega y significan portador de luz. Así que si tu nombre o el de alguien que conoces empieza con la letra P, seguramente tiene un significado con mucha, mucha historia y a lo mejor mucha paz. Es un portador de luz, ¿verdad? Viene de la mitología griega, así que cuéntanos, ¿qué otro nombre con P se te ocurre que no sea todos los que ya mencionamos, Majo?
5: Hola, hola.
6: Nuestros nombres son Patricio y Paulino.
5: Chau, chau.
0: Sí, es cierto. Paulino también es válido. Nos encanta. Gracias porque estamos sumando más nombres y me gusta mucho que no están repitiendo. Pero, ¿qué otros faltan? Hay muchos en la lista, Fer.
7: Jamie, muy buena tarde. Un nombre con la letra P es Pitufina, como la de los pitufos.
0: ¡Claro! ¡Ey! Me encanta porque ya llegaron los personajes. Pocahontas, Pinocho, Pitufina. ¿Qué otros nos estará faltando? Porque hay muchos, infinidad de nombres que empiezan con la letra P. Pero todos los que ya mencionamos ya no se vale repetirlos, ¿eh? Así que piensa, piensa, ¿cuál nos faltará? Mientras, música de Manuel Turizo y Maluma, a Pambichao. Soy Jamie, me quedo contigo de aquí hasta las 9:00.

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0: Las 5:43 a través de Radio Disney Puebla 92.9. Adelante corazón, María José en Radio Disney Puebla. Estamos listos para más respuestas al reto de la tarde. Nombres que empiecen con la letra P, pero ya no se vale decir Pedro, Paola, Paco, Pavel, Pánfilo, Pocahontas, Pinocho, Pitfina. Cuéntanos, Josy Gris, ¿cuál otro nombre se les ocurre?
1: Hola, Jamie, hola, Radio Disney. Nombres con P, Paolo, Paola y Pilar. Bye.
2: Hola, Jamie, buenas tardes en este miércoles y tal semana. Aquí escuchándolos ya desde casita. Y yo los nombres que digo es Penélope, Paz, Patricia, Paula y Pánfilo.
0: Bueno, muy bien, perfecto. De Josy no habían mencionado, pues, Paolo como tal. Y Gris, bien, tampoco Paz había llegado aquí a Radio Disney, ¿verdad? No. Así que muy buenas respuestas. Oigan, en varios países de América Latina, incluido México, existe la tradición de ponerle a las niñas y niños el nombre de algún santo o santa, pues, o sea, del santoral católico. Y eso resulta que, por eso hay decenas de fechas del calendario dedicadas a nombres que empiezan justamente con la letra P, lo cual explica por qué es una inicial tan popular en generaciones pasadas y también en la actualidad. Así que dinos qué nombre nos andará faltando. Ya mencionamos todos estos: Paco, Pablo, Pavel, Pánfilo, Pilar, Paz, Pocahontas, Pierre, Pinocho, Petra, Petronila. ¿Tú te sabes algún otro? Por aquí nos dicen Polet, muy bien. ¿Qué otro faltará? Mientras nos platicas, tenemos más música. Es algo de David Guetta, Getting Over You. Soy Jamie, estoy contigo de aquí hasta las 9 en Radio Disney.

0: Las 5:48 a través de Radio Disney Puebla 92.9. Soy Janie. 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
2: Yo me acabo de poner otro nombre con P y sería Paulette.
3: Hola Radio Disney, los nombres que tenemos es Pamela, Pascual, Pastor, Paz, Porfirio. Muchas gracias.
4: Gracias a ti, sí es cierto. Oye, yo tenía un maestro en el bachiller, creo que se llamaba Porfirio, sí es cierto. Gracias por compartirlo y recordarlo. Gracias Luis también por tus respuestas. Si apenas llegaste a Radio Disney y dices, ¿por qué están mencionando a todas esas personas? Bueno, estamos hablando de nombres que empiecen con la letra P, pero que no se valen decir todos estos: Pedro, Paola, Pablo, Paco, Panfilo, Pilar y los que han escuchado hasta el momento, Luis.
5: Otro sería también Plutarco, no he escuchado que digan Plutarco.
4: Tienes razón, no habían dicho Plutarco, muy bien, Josimar. ¿Cuál es ese nombre que nos falta?
6: Hola Jenny, muy buenas tardes, no he escuchado en la programación el nombre de Plácido y Plutarco. Saludos.
4: ¡Plácido! ¿Cómo no? ¿Cómo se nos andaba olvidando Plácido? Gracias por compartirlo, Sergio.
7: Yo digo que Paloma, Policarpo también, dos nombres, uno de mujer y uno de hombre.
4: ¿Policarpio? Ok, un hombre, pues seguramente que tendrá una gran historia. Bueno, de acuerdo con estudios de psicología social, las personas solemos sentir una conexión especial con nuestro propio nombre. Incluso, ¿sabes? A nivel inconsciente también tendemos a preferir letras, palabras, hasta ciudades que comparten nuestra inicial, así, con nuestro nombre. Ajá, es un fenómeno que los expertos llaman efecto del nombre propio. ¿Qué tal, eh? Así que si has visitado algún país, estado, municipio, pueblito mágico que inicia con la misma de tu letra, de tu nombre, pues, entonces se debe a este efecto. Nos vamos a ir con más de la música. Recuerda reportarte a través de tu conexión 22 11 12 91 73. Soy Janie y como siempre es un gusto acompañarte. No te olvides también, si no tienes tu R de Paz aún, manda la frase R de Paz, te compartimos en la liga para que te registres y muy pronto puedas participar por más sorpresas de Radio Disney. Mientras, música de Shakira, Me Enamoré. Soy Janie y te acompaño hasta las 9.

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1: Hola Radio Disney, ¿pueden poner Just the Way You Are de Milky? Gracias.